0: 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Esta es la hora.
1: Esta es la hora en su Radio Carnaval, 20 horas con 5 minutos.
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no abra los deditos. Saludos para todos mis abuelitos. Gran saludo para todas mis abuelitas. Los que están solitos, las que están solitas.

Estamos en vivo en su Radio Carnaval hasta ahora. Abrigarse hace más frío que la cantante brasileña. Hace más frío que la cantante brasileña.

0: alegría que caracteriza a los locutores de la radio que más se escucha. Te acompaña a esta hora el Morocho Sabrosón.
1: Aquí estoy.
0: Juanito Alarcón en el regreso a casa.
1: Muchas gracias. Quiero enviarle un gran saludo para toda la gente que ayer estuvo con su mamita. Lo pasaron bien.

0: Saludos a mi mamá que me está escuchando. Mamá, te voy a mandar un saludo. Mamita, te quiero mucho. Te amo. I love you. Gracias, gracias, gracias. Te voy a mandar un saludo.
1: Hola, morochitos. Soy Bastián. Soy el hijo de la Geo y del Luchito. Quiero mandar un saludo por el feliz Día de las Madres.
0: Mire qué lindo.
1: Un saludo para mi mamá. ¿Ya? Decirle feliz Día de la Mamá.
0: ¿Ya?
1: Que la quiero mucho, que la amo mucho, que siempre va a ser mi mamá para siempre.
0: Mire qué lindo.
1: Y nunca voy a olvidar eso.
0: Mire qué lindo. Un gran saludo para el Bastián. Muy bien. Si usted quiere enviarle un saludo así a su mamita, ningún problema, envíenle el mensaje de audio 84 89 0979. Si usted no alcanzó a saludar, la quiere saludar ahora, ni un problema, ni un problema. De hecho, yo haría, si fuese presidente de Chile, haría que todos los meses fuera el Día de la Mamá. Una vez al mes. En los 12 meses, una vez al mes. Sería, por ejemplo, el último viernes de cada mes. ¿Y de qué consta eso? Como las chiquillas están todo el día en el trabajo, todo eso, pa, listo. Vayan a un café, a un pub, a cantar karaoke, a un martes, a un viernes femenil. Chiquilla, vos dale nomás. Y con la tarjeta del oso. Nada, que esa cuestión de la despeche, no.
2: Vaya. Todo lo bien.
0: Un saludo
2: a mi mamita, Bob Esponja.
0: Un saludo para

0: 5, sacáis el otro mensajito. Oh, ya.
1: Está bien. Monochito, ¿cómo estás? Chichi Chile, lele, con el lema de Chile. Mi papá era fanático y por acá seguimos apoyando al zorro del desierto, Monochito. La Meli por acá, muchas gracias. Muchas gracias,
2: Meli,
1: muchas gracias.
2: Barney es mi amor.
1: La
2: mal. Sí, bolochito, sí. A todos esos chiles hay que ponerlo en el plato con harina.
1: Hola, Juanito, ¿cómo estás? Saludos para ti, para el DJ. Aquí le enviamos mucho cariño, abrazo, bendiciones y millones de besitos. Soy la Yana de Placeres.
0: Monochito, gracias por saludarme el día viernes a las 12 de la noche, perrito. Así que muchas, muchas gracias.
1: Mira qué bueno.
0: Monochito, se le agradece. Lo quiero mucho, Monochito. Cuídese. Chau, chau, chau.
1: Aquí algo no me cuadra. Tenemos los mensajes de antes, ¿no? Algo aquí no me cuadra.
0: Hola, Monochito, ¿cómo estáis? Oye, Monochito, te has invitado a mi casa mañana a las 6. Un tecito. Vamos a tomar tecito mañana. Estoy de cumpleaños, Monochito. Un abrazo, cuídese, perrito, que tenga buena tarde.
1: Por eso no me cuadra. El día viernes me lo envió temprano. El día viernes me lo envió temprano, mi compadre. O sea, el viernes estaba de cumpleaños el sábado, ¿cierto? Y me pidió que lo saludara a las 12 de la noche.
0: Hola, Monochito, ¿cómo estáis?
1: Bueno, espera.
0: Bueno, Monochito, aquí anduveriendo.
1: Ya, ya, no, está bien, ya, ya.
0: Oye, Monochito.
1: Sí, sí.
0: Te he invitado a mi casa mañana a las 6.
1: Ya. 3 doritos más tarde.
0: Monochito, gracias por saludarme el día viernes a las 12 de la noche, perrito. Así que muchas, muchas gracias.
1: Yo cumplí. Pero... Y aquí estamos. Con una... Pregúntenme si me invitó. Pregúntenme si me invitó.

Monochito, ¿cómo estás? Quiero mandarle un gran saludo a mi mamita. Por acá soy Víctor de San Antonio. El día de ayer no tuve el placer de saludarla por la radio. Independiente que la llame por teléfono, pero ella es fanática de la radio. Así que le quiero mandar un saludo para nuestra gran querida amiga Cecilia. De parte de su hijo que la quiere mucho. Sabemos que es fanática de la radio Carnaval, así que le mandamos un gran, gran saludo para ustedes, amorcito. Muchas gracias. Hola, Juanito Lacón, ¿cómo estás? Un saludo para mi mamita que está en La Calera. Oye, ayer, mi papá la llevó al estadio. ¿Cómo vibraba esa mujer, por Dios? Un gran saludo para Rebequita ahí, que está en la sintonía de la radio Carnaval. Muchas gracias, Rebequita. Le mandamos un gran saludo ahí también para que lo haya pasado muy bien el día de ayer. Fuimos al estadio, la llevamos a pasear. ¡Otra la llega! Bueno, eso no lo voy a decir, no lo voy a decir. Hola, Juanito, qué bueno que haya estado haciendo este mini espacio para los que podemos saludar a nuestra mamita y con usted sobre todo, ya que ayer no pudo estar en la radio. No es que no haya podido. Lo que pasa es que a mí no me toca trabajar los días domingos. Y bueno, le quiero enviar un gran saludo para la Blanquita, que nos está escuchando hasta ahora de la tarde-noche. Es una persona que está enfermita, que está en la camita, que siempre escucha la Carnaval desde las 4 hasta la medianoche. Mira que le... Muchas gracias, mi amorcito. Un gran saludo para usted. Monochito, saludos a la Mamurri, que ayer estuvimos trabajando y hoy día nos dieron libre. Mira que le... Un gran saludo para ti, Sofía, muchas gracias. Yo soy Dovalle, quiero mandarle un saludo también a todas las mamitas que ayer les tocó trabajar.

la semana pasada ganamos. El fin de semana que pasó. Hace cuenta que te dicen, alza la mano arriba, arriba, arriba, arriba. Y cuando la tengáis arriba, abre la mano, ábrela, ábrela. Esos goles no hicieron. Querido Morochino, ¿cómo estás? Espero que ayer hayas disfrutado mucho con su mamita. Sí.

0: atención porque vamos a ir al minuto cultura. ¿Dónde dejó la profesor? Hoy día vamos a ir al minuto cultural.
1: No.
0: Hoy día es el minuto cultural. Atención, porque hoy día, 11 de mayo, se celebran dos fechas importantes en nuestro país, Chile. Primero que todo, hoy día es el Día del Alumno o Día del Estudiante, establecido para reconocer a los estudiantes de enseñanza básica y media. Y también un gran saludo para todos los que se dedican al teatro, porque hoy día también es el Día Nacional del Teatro. Dos fechas importantes en nuestro país. Así que, niños, si mañana les preguntan algo importante que haya pasado el día 11, aparte del... No. Algo que hayan celebrado ayer 11, o sea, ayer 11, aparte de eso... Se celebró el Día del Alumno, del Estudiante y también Día Nacional del Teatro. Este fue el Minuto Cultural.

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1: Esta es la hora.
2: Esta es la hora en su Radio Carnaval, 20 horas con 36 minutos.
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Son las 20:38. Estamos en vivo en su Radio Carnaval. Estamos saludando a las mamitas que están rezagadas. Y nos las saludamos el día de ayer. Y un saludo también, un beso al cielo a todas las mamitas que están en el descanso eterno, con cariño y respeto. Y por supuesto, un gran saludo para todas las mamitas que están trabajando a esta hora de la noche.

0: de frío.
1: Igual hace frío, ¿sí o no?
0: Sí.
1: Saludos para todos los que han conduciendo hasta hora de la noche. Estamos en vivo en su radio Carnaval. Vamos de regreso a casa, vamos, vamos, vamos. Un gran saludo para los que están en Con Barbalá también hasta hora de la noche. Hola, Brochito, ¿cómo estás? Carlos, por acá, desde Con Barbalá. Mira qué bueno. Saludos para la gente de Ovalle, saludos. Saludos para la gente de La Ligua. Hasta ahora, ¿cómo está La Ligua? Juanito por acá, mándale un saludo a mi mamá que te escucha todos los días. De hecho, llega a pagar la tele la señora. Un saludo para ti, Felipe, ¿eh? Un saludo a la mami. Sonita, muchas gracias. Un gran saludo a la Sonita, linda, preciosa Sonita en La Ligua.

0: Ay, rabiar, pues feliz. Vamos, Sonita. Me encantan los cómplices en el amor, me decía el Felipe, mi amado. La vieja la tenía despierta hasta como las 11:15. ¿Qué culpa tengo? ¿Qué culpa tiene Fan Magul? ¡Ya, seguimos! ¡Saludos para la Ligua! ¡Vamos a la Ligua!
1: Así, escucha.
0: Anote nuestro número por ahí, por allá. El 84. 89 0979.

Le vamos a mandar un saludo a la Jenny que está aquí, pues. Hola, Jenny. Baila, Jenny, baila. Eso. 20 horas con 47 minutos en su radio.

0: Pablito. Feliz inicio de semana. Morochito, saludos. Quebra pique, que ni ri, quebra, que chayán, nada. Aquí tenemos al mejor, al morocho de la radio carnaval.
1: Eso.
0: Oye, morochito, quiero mandarle un abrazo y un besito grandotote al cielo.
1: ¿Ya?
0: A mi madre Violeta Soto, que está descansando Violeta ya hace añitos atrás.
1: ¿Ya?
0: Pero sé que siempre está conmigo. Un besito grande, amigo. Ahora me voy a trabajar, pero no solito, me voy con la carnaval, la que más escucha.
1: Eso. ¿Cómo estuvo tu cumpleaños, oiga? No, si no estaba de cumpleaños. Un gran saludo a nuestra gran querida amiga, la Gote. Mira, mira, la Gote nos estaba haciendo bullying, oiga. Gote, los mandaron 5 eventos. Lo mandaron 5 el sábado.

Bueno, chicos, voy a saludar a mis dos bebés que son muy buenas estudiantes. Que sigan así, Flor y Mikata, que las amamos mucho, mira que le... Hoy día es el día del estudiante. Monochito, de nuevo conectada después de hablar con mi madre, María Ruiz, y también mi hija, la Nicole Caroca, con videollamada, aquí escuchándonos lindo, aquí desde Australia, Mary Tapia. Gracias, Mary. Hola, Monochito, un saludo para el chagualo. ¡Buenas, chagualo! Y voy escuchando de Rumbo y Guique. Saludos y...

Cuidado, chabuelito. Recuerda que tienes que alimentar 4 familias. No, sí, chabuelito. No, son 4 familias, pues, compadre. Si mi compadre es camionero, pues. Tiene que cuidarse. 4 familias, mi compadre. Camionero, vos, compadre. Cuatro familias. Háganse esa. Camionero.

0: que otra si tú eres Special Edition.
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1: En su Radio Carnaval ya son las 21 horas con 6 minutos.
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1: ¡Ya estamos! Señoras y señores, vamos a mandar un saludo hasta ahora de la noche. Bueno, primero que todo vamos a mandar un saludo a la Cote, que no tenemos ni idea de dónde está. Porque la Cote está aquí, está allá, anda arriba, anda abajo, anda arriba, anda abajo, anda abajo, anda arriba. No, no, todos lados. No. Así que un saludo a la Cotecita que está en la sintonía de Radio Carnaval a esta hora de la noche. Monochito, ¿cómo estás? Muy bien, muy bien, muy bien. Quiero saludar a Geraldine de Achubayas, que ayer quedó esperando su saludo del Día de las Madres. Ella siempre te escucha y es hincha de Cobreloa, gracias a su papá. Mira que le... De parte de su amor, Pablo. Buena va. Guatón. ¿Queriste tener premio, guatón? Te caché. Un gran saludo para nuestro gran querido amigo Pablito ahí. Pablito clavó un clavito. ¿A quién se...? 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

Pablito clamó un clavito. Se le habrán clavado. No, tampoco. No. Bueno, la cosa es que estamos saludando a Pablo Clavito.

0: Buenas noches, Cupido, ¿cómo estamos, amigo Morocho?
1: No me caí nada. No me caí nada.
0: Buenas noches, Cupido, ¿cómo estamos, amigo Morocho?
1: Aquí estamos. Estoy para la...
0: Buenas noches, Cupida, ¿cómo estamos, amigo Morocho?
1: Aquí estamos, padre.
0: Hoy día está prohibido hablar de fútbol.
1: Sí.
0: Se habla de lo que sea medio de fútbol hoy día.
1: Sí.
0: Por favor.
1: Hablemos del Tito entonces. El Tito ahí que está trabajando con la Paulita ahí en el TikTok ahí vendiendo ropa.
2: ¡Fuego!
1: Tito, hablamos del Tito entonces. Sí. Tito. No, un saludo a mi compadre Tito, sí. No, vamos a hablar de fútbol hoy día porque...
2: ¡Fue el verano!
1: No.
2: ¡Fuego!
1: ¡Saludos, Tito!
3: ¡Buena, pomado palcatre!
1: O sea, está bien que hablemos del Tito, pero no.
2: ¡Empezó el verano!
1: Está con la Paola ahí, más bonita que venda todas las cosas. ¡Buena, Tito!
3: ¡Buena, pomado palcatre!

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1: Esta es la hora.
2: En su Radio Carnaval ya son las 21 horas con 32 minutos.

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la Vicente Fernández.

0: confundió el llanto.
1: Eso, eso.
2: Qué rudo.
1: Mi compadre le pega.
0: Surgió una esperanza, pero no.
1: Ahora, ahora.
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1: Ahora.
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0: están re bien. Aquí estoy con el alternativo Michel.
1: Buena, pomado palcatre.
0: Un gran saludo a mi compadre Michel. Un gran saludo a mi compadre Michel, Michel, hasta ahora.
2: Buena, morochito sabrosón, ¿cómo están? Juanito de la Cruz. Saludos a la familia suya, compadre. Ay, y que Dios lo proteja. Saludos a la familia de la Radio Carnaval. Saludos a los panificadores de Chile. Y aquí mi compadre, Elías Rojas, trabajando. Ya estamos trabajando ya, compadrito. Aquí se le saluda con Manuel Villalobos Vargas. Ya, compadre, lo estamos escuchando. Oiga, ¿qué les pasó, compadre? ¿Ah? Jodió el naranja. ¿Ah? 5-6, 5-1. ¿Qué les pasó? Cabeza de vuelta.
3: Hola, muy buenas noches, morochito. Acá en el presente Quilco, escuchando Carnaval. Espero que tengas un buen comienzo de semana. Espero que tu esposa y tu mamá lo hayan pasado bien ayer en el Día de la Madre. Y para todas las mamitas de Radio Carnaval, muchas bendiciones, abrazos, saludos a más.

0: Coloca la primera parte del... Coloca la primera parte del audio, coloca la primera parte.
1: Hola, muy buenas noches, Morochito, acá en el presente en Quilco, escuchando Carnaval. Espero que tengas un buen comienzo de semana.
0: Ahí, ahí. Ahí, ahí, ahí.

0: Ah, Moro, yo, dime qué hora es. Dime qué hora es y te digo si se escucha aquí en San Felipe. Y si no, está grabado.
1: ¿Cómo estamos, compadre Morocho? ¿Cómo estamos, compadre Morocho? Buenas tardes, Morocho. Oye, Morocho, en todo caso, te quedan 5 días. Cinco, te quedan 5. Lunes, martes, miércoles, jueves y viernes. Son 5. Pero por lo menos el sábado va a ser tuyo. Es 1. O sea, se podría decir que es 5-1.
2: El este.
3: Princesa doncella, tienes el encanto, el marqués.
4: Buenas noches, Morocho. Mi nombre es Juan Camilo. Quería decir que lo llamo, pero siempre lo escucho en las noches. A contar de las, más o menos de las 21 horas cuando.
5: Amigo, usted también me agarra para el deseo por Coreloa, ¿no?
4: Esta mujer quizás está haciendo un tratamiento.
5: Ah, ya.
4: Acá en Viña.
5: Ah, ya.
4: Escuchamos los lunes, los miércoles y los viernes. Nosotros tenemos que me toca turno, ¿verdad?
5: Ah, ya. Con
4: el cuerpo.
5: Ya.
4: Sí, se pasa bien contigo, Morocho.
5: Vale,
4: mira. Buenas bromas.
5: Oh.
4: Buenas tallas y.
5: Oh, sí.
4: Usted es un hombre de pie.
5: Sí, sí.
4: Sabe conversar con la gente y tirar sus bromas y.
5: Sí.
4: Y un saludo.
5: ¿Cómo se llama?
4: Siga así como él, no va.
5: Muchas gracias, amigo.
4: Muchas gracias. No molesta tanto con Cobreloa, pasa que le gusta Cobreloa.
6: Hola, Morochito, ¿cómo estáis? Víctor de Villa Alemana por este lado. Mira, yo soy un auditor prácticamente nuevo. Llevo como 3-4 meses escuchándote todos los días.
5: Amigo, también me agradezco el deseo por Cobreloa, ¿no? Dígame, tiro nomás, amigo. Hoy día

0: programa, por eso lo escucho todos los días ahí, tarde, noche. Así que...
1: Gracias, amigo, gracias.
0: Es una de las 5 razones por las cuales escucho tu programa. Es muy bueno, me alegra la tarde. Así que un saludo nomás, pues, compadre. Y arriba el ánimo, arriba el ánimo.
1: Arriba el ánimo, arriba.
0: No se perdió todo. No. Pues solamente un tropiezo, ¿no? Un tropiezo.
1: ¡Sacaron la suya! Sí, mi madre. Pero aquí estoy. Estoy recibiendo todas las pescadas.
2: Bueno, chito, no pagaron la machuleteo, pero ¿cuántos dedos tiene una mano?
3: Clásico sirena de mar, pa' que ya tú te pongas a bailar. Morocito, oye, tengo 5 días para escucharte.
4: Buena, moroso. Oye, ¿cómo te agarran para el deseo? No te firme, compadre, porque sí. Yo no lo voy a... No lo voy a molestar, no. Yo no le voy a hacer ningún tipo de comentario.
1: Ya, amigo.
4: Así que esta publicación, o lo que pasó el sábado, es 5 comentarios.

Saludos para toda la gente de Calama. Hoy estamos saliendo en Calama. No, de verdad, fuera de broma. Estamos transmitiendo para Calama por dos señales de Calama. Menos mal que son dos. Dos señales en Calama. ¿Qué pasa, compadre? DJ me está preguntando algo. ¿Ah? Porque no te escucho. ¿Cuántas horas estoy acá en la radio? De las 7 a las 12. De las 7 a las 12 todos los días. Lunes, martes, miércoles, jueves, viernes, sábado. ¿Qué tiene que ver eso? De las 7 a las 12. ¿Cuántas horas son al aire?

¡Wow! Y quiero primero que todo, antes que sigamos avanzando con el programa del día de hoy, quiero enviarle un gran saludo para la mamita del gran profesor William. Un gran saludo para usted, profe William. Espero que grabe este saludo y se lo pueda enviar a la mamita, si no, que la mamita esté escuchando. Me decía, Juanito, ¿cómo estás? Muy buena noche. Buenas noches, profe William. Para mí sería un honor escuchar un saludo para mi madre, que cumplió 92 primaveras. Así que un gran saludo para ella, por supuesto. Profe William, ¿cómo nos vamos a negar a saludar a su mamita? Tania Guzmán, que cumplió 92 años. Así que un gran saludo para su mamita de parte de Juanito Larcón, el morocho sabrosón de la...

0: la signora Tania, che lo passa meno muy feliz.
1: Hola Morochito, saludo por acá desde la ruta 5, desde la ruta 5.

0: Como dijo Sancho Panza, fueron 5 goles. No, eso no dijo Sancho Panza. No, no importa.
1: El loro se comió un zorro.
0: ¿Alguien más? ¿Alguien más? Tiren nomás.
2: Morochito, sí, ¿cuál es el tema de Zúmbale, primo? 5 días, 1 hora, 10 minutos, que no la veo.
0: Ay, para. Aquí están de perdido, ¿eh? Aquí, a ver, dale.
2: Morochito, sí. ¿Cuál es el tema de Zúmbale, primo? ¿Cuál? 5 días, 1 hora, 10 minutos, que no la veo.

bien. Lo único que puedo decir que zorro hasta morir. En las buenas y en las malas. Pero ojo que hay algunos que no son de ni Wander ni de Codreloa, están tirando la talla por tirarla. Hay algunos infiltrados. Pero no importa. En todo caso, como dice un locutor chileno también, los bla bla. Menos mal que viven los cómplices del amor. ¿Cuántas canciones por media hora, DJ? Ya, corta la pomón.

0: abrirse esa puerta.
1: Morochito, cambies a Colo Colo mejor. Ahí vas a ver el triunfo.
2: Ay, mami. Escúchame. No tires al vacío. Penal para Colo Colo por ese comentario.

por ese comentario. Monochín, mandándose a la línea 41, Plazuela, Ecuador. Suba los números.

0: Moroci, usted siempre fiera ahí a Cobreloa, no se cambia, no va a ningún equipo no. Más. No importa, le hacen 5, le pueden hacer 10, le pueden hacer 20, pero igual le vuela en la raja.
1: No hay problema, no hay problema. No, bro.
2: Morochito,
1: cámbiese
2: a Colo-Colo,
1: no. Me quedo con que Cobreloa es el único equipo en Chile que le ha ganado y le ha sacado una copa en tu casa, papi.

Ya vamos a entrar los cómplices del amor a esta hora de la noche. Son las 22:02. Así que desde ya les dejamos cordialmente invitados para cada uno de ustedes a que envíen sus mensajes a nuestro número, el 8489-0979. Envíe tu mensaje, envía tu WhatsApp escrito, nuestro número 8489-0979. Ya vienen los cómplices.

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Esta es la hora. En Carnaval FM son las 22 horas con 5 minutos.

Estamos en Los Cómplices del Amor de su Radio Garrabal. Bienvenidos, bienvenidas cada uno de ustedes, nuestros amigos acá a la sintonía de la radio Garrabal. No se olviden que tienen que escribirnos a nuestro WhatsApp, el 8489 0979.

0: Racatán. Bien, amigos, continuamos en estos cómplices del amor de su radio, Carnaval. Le vamos a enviar un gran saludo para nuestro amigo Roberto, que está en San Antonio, escuchando Carnaval FM a esta hora. Hola, Juanito, ¿cómo estás? Roberto por acá, de San Antonio, con Sergio, querido amigo. Gracias por entretenernos y, por supuesto, quiero contarte un secreto. Yo también soy del Zorro, querido amigo. Dolió la derrota, pero así es la cosa. Pecho a las balas nomás, ni un problema a seguir la senda de los triunfos y nada. Así que este debe ser un hincha de verdad. Muchas gracias, querido amigo. Así es. Aparte que a mí me... Una cosa, Roberto, para los dos nomás. A mí me encantaría responderle a todos estos viejos, pero... no puedo, sí. Así es. Pero no, bien, bien. Se les quiere a todos. Se les quiere y se les respeta a todos. Mientras haya la buena onda, mientras haya el respeto, siempre va a ser bienvenido todo. Seguimos, querido amigo, aquí estamos. Comenzamos contigo, Pablo Alborán.
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Estamos en Cómplices del Amor. Ranita, ¿cómo estás? Hola, Juanito, Lanita por acá. Te estoy escribiendo desde Quilpué. Estoy estudiando con las bendiciones, pero me encantaría escuchar un tema. Si es que alcanzamos, de Ovi Bermúdez, que se llama Antes. Estamos en Cómplices del Amor, de su radio Carnaval, en todas las señales.

Estamos en Cómplices del Amor a esta hora de la noche. Carlitos, ¿cómo estás? Gusto saludarte. Hola, Juanito, ¿cómo estás? Carlos, por acá, desde Quillota, trabajando aquí en mi super Uber. Eso. Un gran saludo para ti, querido amigo. Quiero escuchar una música de Pablo Herrera que se llama Alto al Fuego o algo parecido. Así se llama, querido amigo. Alto al Fuego. 22 con 22 en su radio Carnaval. Estamos en Los Cómplices del Amor de día lunes, martes, miércoles y jueves. 4 días para disfrutar de la música que usted programa en Radio Carnaval.

Cómplices del amor, Carnaval FM. Seguimos a esta hora de la noche escuchando la música que ustedes programan con nosotros. Beatriz, ¿cómo estás? Hola, Juanito, ¿cómo estás? La Bea por acá. Te estoy escuchando desde, mira qué lindo, San Felipe. Un frío, Juanito, acá en San Felipe. No te puedo creer. Mira, hay una canción que de Miriam Hernández que se llama Hay Amor, en Los Cómplices del Amor, su radio Carnaval. Seguimos escuchando buena música hasta ahora.

Estos son los cómplices del amor. Buenas noches, Juanito. Hola, hola, ¿cómo estás? Gusto saludarte. Me encanta sintonizar Radio Carnaval, especialmente el espacio Cómplices del Amor. A mí también. Soy Claudia. Hola, Claudita, ¿cómo estás? Gusto saludarte de la comuna de La Cruz. Y me gustaría pedirte una canción de Isabel Pantoja. Muchas gracias. Solo quiero disfrutarla. Mira qué lindo. Un gran saludo para ti. Y gracias por estar escuchando hasta ahora de la noche estos Cómplices del Amor, Radio Carnaval.

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Esta es la hora. En Carnaval FM son las 22 horas con 37 minutos. 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

Estamos en Los Cómplices del Amor hasta ahora de la noche. Son las 22:45. Estamos en Carnaval FM. Le enviamos un gran saludo para ti, Carolina. ¿Cómo estás? Gusto saludarte. Hola, Juanito, ¿cómo estás? Desde Viña del Mar, escuchando Carnaval FM, quiero escuchar la canción de Alejandra Guzmán, porfa. Querida amiga Carolina, ahí está. Comparte, disfruta Carnaval FM. Hasta ahora, en la noche.

Estamos en Los Cómplices del Amor a esta hora de la noche. Vamos a saludar a nuestra queridísima Cote, que está en la sintonía de Carnaval FM a esta hora de la noche. Seguimos, 22:50.

Estamos en los cómplices del amor de su radio Carnaval a esta hora de la noche. Cristian, ¿cómo estás? Gusto saludarte. Aquí estaba su canción de Chayanne, Lo dejaría todo, que está trabajando, querido amigo. Está en Yay Yay ahí, camionero, a esta hora de la noche. Me dice, estamos acá cerca del peaje y queríamos escuchar un tema de Chayanne, Lo dejaría todo, para recordar a mi querida esposa, que ya lo voy a ver. Mire qué lindo. Un gran saludo para ti, querido amigo. Muchas gracias por estar con nosotros. Y seguimos a esta hora de la noche en estos cómplices del amor de Radio Carnaval, la que más se escucha. Seguimos. Rodolfo, ¿cómo estás? Gusto saludarte, querido amigo, desde Ovalle a esta hora de la noche. Hola, amigo Juanito, acá Rodolfo. Una canción de Manuel, Toda la vida, por favor, ¿será posible? Toda la vida. Ya viene el anglo.

Estamos en Los Cómplices del Amor a esta hora de la noche y ya estamos listos para el ángulo, para que disfrutemos en esta noche de frío. Un tema de Bryan Adams, un recuerdo musical para todos ustedes.

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1: 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Esta es la hora. En la Carnaval, 23 horas con 12 minutos.
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1: Esta es la hora. En la Carnaval, 23 horas con 37 minutos. 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
1: Ya son las 23:40. ¡Estamos en vivo! Muchos me están preguntando, Morochino, ¿te podemos llamar a la radio, no? Ya viene el teléfono. Lo que pasa es que hayamos dejado un poquito de incertidumbre con el teléfono, pero ya vamos a volver con el teléfono. ¡Ya vamos a volver! Para que hablemos con la gente todos los días a esa hora de la noche. Quiero mandar un saludo para toda la gente que está trabajando a esta hora de la noche. Son las 23:41 a esta hora. La gente va a decir, Juanito, ¿para qué? ¿Qué hora es, compadre?
2: En la Carnaval, sí. 23:41.
3: Estamos bien. Cuenta la verdad, Rosa. ¿Cómo? No lo habíais pagado nomás.
1: No. Lo que pasa es que... No, ¿cómo que no le he pagado? Si sí, es de la empresa, hombre. Mi jefecito me lo había pasado a mí solito y otra cosa.

gran saludo para todos los que están escuchando en la Radio Carnaval y son guardias de seguridad mujeres. Salud, chiquillas. Cosita más linda, todas las que están en. Como la Yoyo, por ejemplo.

0: 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Se escucha, se escucha diferente por el audífono. 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No. A todo esto, ¿a quién le...? No le, no le tenemos miedo a nada.
1: ¡Walter y Javier!
0: Porque... el que nada hace, nada teme.

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1: 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Esta es la hora. En Carnaval FM son las 0 horas con 3 minutos.

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1: Esta es la hora. En Carnaval FM son las 0 horas con 31 minutos. ¡Vamos! ¡Arriba el ánimo! 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

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Esta es la hora. En la Carnaval es la una de la madrugada con un minuto. 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
1: En la Carnaval es la 1:00 a.m. con 32 minutos.
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Esta es la hora. En su radio regalona son las 2 de la madrugada con 2 minutos.

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1: En su radio regalona son las 2 de la madrugada con 31 minutos.
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0: se acaba el ron, compadre. ¿Qué le vamos a hacer?
1: ¿Le champán y le mujer eso?
2: Oye, pero hagamos una vaca, vos cabros.
3: Claro, claro, claro, para que vamos a la OTI.
1: ¿Qué es OTI?
3: ¿Qué es OTI? A la OTI, el viejo cochino.

0: 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Esta es la hora. En Carnaval FM, exactamente las 3 de la madrugada.
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1: Esta es la hora en su Radio Carnaval, 3 de la madrugada con 31 minutos.
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Esta es la hora. En su Radio Carnaval son las 4 de la madrugada con 3 minutos.

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1: Esta es la hora.
2: En su radio Carnaval, son las 4 de la madrugada con 31 minutos.
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Esta es la hora. En Carnaval FM son las 5 de la madrugada con un minuto. 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

0: Consígueme eso.
1: 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Esta es la hora. En Carnaval FM son las 5 de la madrugada con 33 minutos. 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

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Esta es la hora. En su radio Carnaval son las 6 de la mañana con 2 minutos.

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Iván Ángel en la batería. Dedicamos con toda emoción a dos grandes folcloristas desaparecidos, como a los fueron.

0: cuando un amor se te va.
1: Que se vaya nomás y que no vuelva más, compadre.
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0: Che, muy buenos días. Buenos saludos. Exactamente, un par de semanas, un excelente día, Marte, hermano. Aquí estamos en vida ya. Bueno, Andrés, bueno. Voy a fólico todavía. Pero vivo aún. Así que saludo grande para la familia carnavalera que nos escucha en Norte Sur. A la locomoción mayor y menor del Gran Valparaíso, Viña del Mar, y a toda la gente linda que la está escuchando en este momento de sintonía, hermano. Saludos grandes desde aquí de Viña del Mar, Cochihuas se despide.
1: Está pero malito, malito, amigo. Sí.
2: Hola, Meche, buenos días. ¿Cómo está, compadre? Hola. Por acá los saluda David. De que le saluditos a mi amita, a las chicas muy poderosas, a Anita Veroiza, al amigo Janito, al amigo Sanberry y a todos los carnavaleros. Que tenga un lindo martes, Meche.
1: Un abrazo, amigo.

0: Hola, buenos días, Radio Carnaval. Hola, buenos días, la que más se escucha. Hola, buenos días, la número uno. Tú estás conmigo y yo estoy contigo. En Facebook, Radio Carnaval FM. En Instagram, Radio Carnaval FM. Ah, no, en Instagram, el Meche.1. Acá estamos, somos tus amigos de la radio. Hola.
1: Hola, buenos días, amigo Meche. Aquí está el Lajanito. Voy recién aquí para el Sausalito, compadre Meche. Voy más atrasado que... Mándenle saludo al golazo, golazo Sanberry, al amigo Dion, a la Anita Veloiza, al amigo David, que recién lo escuché, y a la gente de Oliver, señora Elisa, el maestro José, Colocolino Leo, amigos Padre Du, y especialmente a usted, por Meche, Meche, bendiciones. Y dígale al Carlito que al Cochihuac que haga una gárgara ahí de whisky, ahí se la va a quitar al toque. Chao, Meche, cuídate, bendiciones.
0: Esa era.
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0: Hola, buenos días.

0: 569-9965-4783. Nuestro WhatsApp, acá en la Radio Carnaval. Más 569-9965-4783. 6 de la mañana. 6 de la mañana.
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0: 6 de la mañana, ya con 23 minutos.

0: grande para Martita Vargas, San Felipe presente. Un abrazo grande, saludos, abrazos, bendiciones.
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0: Un besito grande para María Tapia en compañía de la Radio Carnaval. Buen día.
2: Un gran saludo para todos los carnavaleros y que tengan un excelente día martes. Saludos a todos desde Viña del Mar, Chile. Gracias.
0: ¡Eso! ¡Eso! Besito grande también para Miriam Madariaga. Hola, Miriam.

0: seguimos.
1: Hola, Meche, muy buenos días para usted y para toda la familia carnavalera.
0: Hola, buenos
1: aquí
0: días.
1: Estamos en nuestro lugar de trabajo aquí en Playa Ancha. Que tengan todos un bonito y bendecido día.
0: Un besito, un abrazo. Un abrazo, Marjorie, un abrazo, un besito. Buen día, Radio Carnaval. Hola. Hola, Meche, que sea un gran día. Saludos y mil bendiciones.
2: Una copita de ron.
0: Soy mala para el Facebook, le mandé un mensaje.
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0: Y lo escuché por la radio.
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0: después se me perdí. ¿Cómo es?
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0: Miriam de Curimón, un besito. Un abrazo, Miriam Curimón presente. Muy buen día. Hola, hola.

0: vamos a dar de inmediato una vueltecita por los cielos. Tocopilla, por la mañana cielos nublados y por la tarde despejado variando a nublado. 20 grados en la máxima. En Calama, nubosidad parcial con vientos entre 25 y 40 kilómetros por hora. Por la tarde, cielos despejados. 40 y 60 serán las ráfagas. Esperando una máxima de 23 grados. A esta hora se acompañan con 7 grados. Para la Perla del Norte, a esta hora 16 grados. Esperando una máxima de 18. Por la mañana, cielos cubiertos. Y por la tarde, cielos nublados, variando a despejado.
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0: Para los amigos de La Ligua,
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0: Cielos cubiertos y neblina por la mañana y por la tarde, nubosidad parcial, esperando una máxima de 14 grados.
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0: Para los amigos de Papudo, Zapallar, Cachagua, Maitencillo, Los Molles, Pichicuy, costa norte de la región de Valparaíso.
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0: Cielos cubiertos por la mañana y también por la tarde, esperando una máxima de 12 grados. 16 será la máxima, perdón.
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0: Vamos al Valle de la Aconcagua, primeramente. San Felipe, Los Andes, Catemu, Yayay. Despejado durante todo el día, 31 será la máxima. Desabrígate, Carlos, desabrígate. Para los amigos en La Calera, Quillota, Villa Alemana, Quilpué, Limache, cielos cubiertos y neblina por la mañana, nubosidad parcial por la tarde, 16 será la máxima. Viña del Mar y el Gran Valparaíso, Quintero, Concón, 13 será la máxima, qué frío. Por la mañana cielos cubiertos y por la tarde cielos nublados. A esta hora 10 grados para los amigos de San Antonio y Cartagena, Algarrobo. Esperando una máxima de 12 grados cubiertos durante todo el día. Es pronóstico climático que se lo entregamos a esta hora. Acá en la que más se escucha. Acá en la radio Carnaval. ¡Buenos días! ¿Estamos hoy o no estamos, Kalila? Óptimos y operativos, Radio Carnaval. Oiga, ya, pues, levántese. Ya, pues, ya le sonó la alarma 3 veces.
2: Ya,
3: ya, pues, levántese.
0: Ya, pues, levántese.

0: Eso, así que se levantaron ya.
1: 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Esta es la hora. En su Radio Carnaval son las 6 de la mañana con 34 minutos. 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

0: buenos días, Radio Carnaval.
1: Buenas noches, turno de valiente amigo. Saludos a Óptimo y Operativo, aquí trabajando en Brooklyn con Chinito. Salud y bendición a la señora Veroisa de Toco Tocopilla, a la Estefical, al Sanberry, a mi amigo personal que esté trabajando en Concon con su amigo Molly. Molly, Molly, saludos chiquillos. Saludos a la chica superpoderosa, a los chiquillos de toda la locomoción colectiva de Gran Valparaíso que están trabajando el día de hoy, así que les vaya muy bien. Aquí estamos trabajando en Nueva York, en Brooklyn. Bendiciones, Meche, Óptimo y Operativo.
0: Un abrazo grande, cariñoso, saludos, abrazos, bendiciones para Carlitos Sá en compañía de la Radio Carnaval. Un abrazo grande también para Yoyito, dice, voy saliente de noche. Última jornada, un abrazo grande, Yoyo.
2: Muy buenos días a este hombre maravilloso, el que entró un día en mi vida y ahí se quedará. Muchas gracias por ser como es, simpático, que me alegra todas las mañanas. Muchos besitos, muchos saludos a todos los carnavaleros, que tengan un lindo día. Y para usted, que tenga un lindo día. Muchas y todos, besitos y muchos abrazos.
0: Muchas gracias, muchas gracias.
3: Sal a trabajar, carajo. Todo el día paras echado sin ir a trabajar. Ya son las 6 de la mañana, vago de mierda.
0: Es como que si son las 6 de la mañana, como si fuera tarde, ¿no?

0: buenos días, Radio Carnaval.
1: Cochorrumí.
0: De la mañana, 41 minutos.

buen día, Radio Carnaval. Hola, buen día, la que más se escucha. Hola, buen día, Radio Carnaval. ¡Ay! ¡Empezó la comedia!

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Yo sé que sí, yo sé que sí. Pásate todo el rollo, si estáis aprobadísimo, autorizada. Créete la Thalía, no hay problema, créete la Thalía. Arriba, en el péndulo de la muerte. Girando y girando sin parar. Buenos días, Chile. Buenos días, Radio Carnaval. 6 de la mañana, 46 minutos en vivo. Despertamos a Chile, turno de valientes. Ahora sí, ahora sí.

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1: Volviendo el gallinero a esta hora con el potro Meche. Por la más sabrosita, su Radio Carnaval.
0: Acá estamos, sonando firme y fuerte.
2: Buenos días, Meche, aquí en el auto. Buenos días. Como la Thalía, me siento mejor que la Thalía.
0: Eso, eso es.
2: Feliz martes.
0: Un besito, feliz martes.

0: Buenos días. Hola.
1: Saludos, Meche. Que tenga un lindo día. Saludos a Carlito, Sal, William. Saludos, saludos a Sam Berry. Saludos al David, a la tía Daisy, a la Sonia, la única, al que me está escuchando. Saludos.
0: Un besito.
1: Saludos a todos, a todos, a todos. Un chorro de bendiciones, óptimo operativo. Saludos a su mamita. Saludos.
0: Muchas gracias, cariño mío. Un besito, un abrazo. Bendiciones, buen día.
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0: Saludos, don Fernando Zúñiga. Saludos, Carlitos Sá.
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0: Un abrazo, buen día, Radio.

0: buenos días, buenos días, buenos días, buenos días, buenos días, buenos días. Hola, buenos días, Radio Carnaval.
1: Hola, Meche, buenos días. Hola. Te habla Ana Paola de la Feria Serrano de Quillota. Un saludo, como siempre, a mi esposo Juan Valle, a todos los carnavaleros. Y no te llamé ayer porque hice sal lunes. Un abrazo, Meche.
0: No se preocupe, mi amor, si aquí estamos todos, si aquí estamos, no importa.

0: seguimos siendo.
1: ¡Ay, qué fuerte!
0: La número uno en sintonía.
1: Tan fuerte.
2: Buenos días, Meche. Que tenga un lindo martes. Que sea muy bendecido para usted y familia. Un cariñoso saludo para todos los carnavaleros.
1: Muchas gracias.
2: Buen día.
1: Muchas gracias.
2: Rosita Neira por acá.
1: Muchas gracias, Rosita Neira.
2: Abrazo para usted, Meche.
1: Buen día, Radio Carnaval. Buen día, Rosita Neira. Buen día para usted que está a esta hora poniéndole el hombro. Un abrazo grande para ti que tienes hora de entrada en la pega, pero no tienes hora de salida en la pega. Para ti, un abrazo. Muy buenos días.

Saludo para Oscar Copiapó presente, muy buen día. Buen turno, Meche. Saludos a todos los carnavaleros. Un abrazo grande y cariñoso. Saludos, abrazos, bendiciones. 6 de la mañana, 53 minutos, Radio Carnaval. Un abrazo grande para ti, que vas camino al paradero a tomar la locomoción colectiva. Saludos para ti que ya estás arriba de la locomoción colectiva. Estás tomando desayuno. Para ti que saliste de la ducha en toalla y justo aparece esta canción. Te la tenés que creer. Es que tenés que creerte ya Jennifer López. Pásate todos los rollos.

buenos días. En Facebook, Radio Carnaval FM. En Instagram, el Meche.1. Ahí estoy. En TikTok, Radio.

Pero poquito, sí, titulares. De la mañana, 57 minutos, Radio Carnaval. Hola, buenos días, buenos días, buenos días. Contabilizan ingreso de más de 1.500 indicaciones a la mega reforma gubernamental. Discusión en particular de la iniciativa se inicia hoy. Luego de que la semana pasada se aprobó la idea de legislar. Rafael Araoz renunció a la subsecretaría del Ministerio de Ciencias. Será subrogado en el cargo por Carolina Rossi, jefa de la División de Tecnología Emergente.

Fondos de Sartor presentó una nueva querella contra Clark por compra de acciones de Carlos Heller. Según el escrito, los fondos utilizados por Clark a través del fondo de inversión privado Tactical Sport no fueron de origen en aporte efectivo de los partícipes ni recursos patrimoniales propios de estos. Hay cositas, están pasando cositas ahí en la Universidad de Chile en lo respecto al fútbol. Cobreloa recopila antecedentes sobre la agresión de los a los hinchas loínos después del partido con Santiago Wanderers. Un registro mostró la huida de fanáticos naranjas ante la amenaza de barristas porteños. Carabineros detiene a dos personas con amplio prontuario por agresión a diputado Javier Olivares en Olmué. Es Radio Carnaval a esta hora, es revisión de titulares. 6:59 de la mañana, Radio Carnaval, buen día. Hola, hola. 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

0: se levantó, ¿no? Despacito, para que no se despierte de una. Tengo que despertar, enojar a la gente cuando despierta de una. Despacito, ¿no? Despacito. Y voy prendiendo la luz. Le pasáis un pañito con agua tibia por los ojos.
1: Y de repente te destapa ahí nomás. Ya me levanté.

0: la pausa, no le cambie, seguimos.
1: Se levantaron, ¿no? Se levantaron ya.
2: 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Esta es la hora. 7:05 a.m. Buenos días a la vida. Buenos días, señor Sol. 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

0: Hola, buenos días.
1: Buenos días, gran amigo Mecha, acá reportando de vaquero con lindo amanecer agradable y al animalito atendido. Aquí ya listo para tomar desayuno. Güey, me gustó esto, la señora, ¿no te comes? ¡Ah, no te trabajaste! Buena esa. Bueno, dando gracias a Dios por mis 9 días de vida, estar junto a mi hija Alejandra, mi nieta, ¿qué tal ella? Y mi otra gente en bar. Un abracito, bendiciones para todos los carnavaleros y carnavaleras de este día martes, que sea lleno de bendiciones.
0: Un abrazo, amigo.
2: Hola, muy buenos días, Potrito Meche, por aquí la Estéficar y no hay más. Bueno, Potrito, deseándole primeramente a usted que tenga un hermoso día. También saludar a mi amado esposo, Alejandrino Sanberry, que lo ama a Estéficar y no hay más. Y bueno, también saludar al Carlito Sá, a mi guagua rusa, el Molly, al maestro José, a la señorita Elizabeth y por supuesto a la Paulita, que todos tengan un lindo día y por supuesto los auditores también. Se despide por aquí Estéficar y no hay más.
0: Un besito.
2: Óptima y operativa.
0: Un besito para Estéficar.
3: Hola, hola, buenos días, amigo Meche. Buenos días, buenos días. Vamos con todo el ánimo ya. Segundo día de la semana. Vamos, vamos por más. Que sea un gran día para todos, Meche. Aquí tu amigo Blanquillano, Héctor. Vamos, vamos, muchachos.
4: Hola, Meche. Muy buenos días. Que tengas un feliz martes para ti y para todos los carnavaleros. Un abracito grande de aquí de la Perla del Norte. Hoy día amaneció heladito, amaneció mucho frío. Un abrazo grande, corazón, por aquí la tía Daisy. Te quiero mucho, hijo.
0: 7:10, 7:00 a.m.
5: Hola. Buenas noches, ya estamos levantados.
0: Eso.
5: Besos.

0: la mañana, 12 minutos, Radio Carnaval. Hola, buenos días.
1: Hola, ¿cómo estás?
2: Dedicado para todos los que alguna vez sufrimos el corazón roto.
0: ¡Oh!

0: querido Carnaval FM. En Instagram, el Meche.1. Así estoy en Instagram, el Meche.1.
1: Niña, dame un besito.
0: En el WhatsApp, más 569-9965-4783. 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

0: pa' que rico.
1: Rico y sabrosito, que lo quiero así.
0: Buenos días, buenos días, hola.
2: Buenos días, Mechita, por acá los tíos del furgón de Antofagasta, el tío Peter, la tía Daisy. Mechita, ya estamos óptimos y operativos, con sueño pero operativos, dándole al laburo, Mechita.
0: Un besito,
2: cuídese,
0: un abrazo.
2: Besitos.
0: Muchas gracias, cariño mío.
2: Oyendo.
0: Un abrazo, un besito, bendiciones.
3: Hace frío, Meche.
0: De la ir, y si nos acostamos todos y nos ponemos de acuerdo, hoy día es feriado. Puede ser, pues puede ser.

0: buenos días, buenos días, buenos días, buenos días.
1: Cabezón. Ah. A besos.
0: Ya, listo, nos fuimos. Es como eso, ¿no? Es como eso.
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0: ¡Qué rica fiesta!
2: Buenos días. Alegría. Buenos días, señor Sol. Yo seguiré tratando de ser mejor. Yo seguiré tratando de ser mejor. Buenos días, el sol. Buenos días, alegría. Buenos días, la vida. Buenos días, el amor.
0: 7 de la mañana, 20 minutos. 7 de la mañana, 20 minutos. Despertamos a Chile, turno de valientes. 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

0: buenos días.
1: Buenos días, Ale.
0: Saludos a esa persona que usa Tinder todavía, sí. Y no dejan verse la cara.
1: Buenos días, Aladín.
0: Derechamente es porque son muy feos. Buenos días, buenos días.
1: Yo seguiré tratando de ser mejor. Yo seguiré tratando de ser mejor. Buenos días.
0: Saludos para toda esa gente que le das dos opciones y no te da ninguna. No te da ninguna opción. Hola, hay blanco y hay negro. Sí. Listo, vale.
1: Doy gracias a Dios.
0: Hola, hay blanco y hay negro. Azul no hay. No, pero yo pregunto porque uno siempre de repente como que da explicación si le están ofreciendo dos cosas. Caballero, dos cosas nomás. Esa gente soy yo también. Esa gente soy yo. Buenos días, buenos días, buenos días.
2: Hola, Messi, buenos días, buenos días.
0: Hola,
2: aquí
0: hola.
2: En mi placita en San Vicente de Tahuatahua, una neblina muy espesa y muy moja ahora. Que tengas un buen día. Saludos, San Vicente de Tahuatahua.
0: Un abrazo, Claudito Reynoso, en compañía de la radio Carnaval. Marcelo Chico, hola, hola, Cabildo presente, sector Peña Blanca. Mira qué lindo. ¿Cómo no saludar? No sé si seguirá viviendo ahí en Peña Blanca, en Cabildo, pero cómo no saludar a Constanza Fernández. Un abrazo, saludos, abrazos, bendiciones. Un abrazo, saludos. Saludos a... ¡Oh, mira la que te... Sí, correcto. Saludos a Co. Ella era Co.

0: saludos, abrazos.
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0: Sí, pues sí, sí. Saludos para... la tele también, que tiene que estar en... No sé si seguir en el Valle, ¿eh? No sé si seguir en el Valle de la Aconcagua. Un abrazo grande para ella. Saludos también para Trini, para la Vale.
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0: ¿Cuántos recuerdos llegaron a tu mente con estas canciones?
2: Meche, saludos a todas las parejas que se conocieron en la aplicación y hoy son muy felices.
0: Sí, un abrazo grande. Yo tengo grandes... amigas de Tinder, porque agarran todos menos el. Eso es de siempre, ¿eh? Es decir, no es de ahora nomás.
3: ¡Bling, bling!
0: En realidad, por eso. ¡Buenos días, buenos días, buenos días!
4: Hola, hola, hola, ¿cómo estás? Oye, un saludito también a toda esa gente que pololea por redes sociales y tiene polola por redes sociales. Saludos para ellos también.
0: Sí, y no. tiene. Ojalá que la señora no se le entere.

0: buenos días. Hola, hola.
1: Oye, Meche, calla, yo a mi señora la conocí en Latin Chat, compita, en Latin Chat.
0: Latin Chat. Latin, muy bien, muy bien. Badú, eso cuando eran los monos cabezones. En el chat de Terra, oh, olvídate.

0: Buenos días, Meche. Buenos días.
1: Hola.
0: Desde acá, desde San Felipe, te saludo. Oye, te cuento, acá en San Felipe está más helado que el corazón de tu ex.
2: Estamos sin gritar, hombre. El Tinder se hace piolita.
1: El piola.

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En Facebook, Radio Carnaval FM, en el WhatsApp, más 569-9965-4783. En Instagram estoy como el Meche.1. Son las 7 de la mañana, 20.

0: Un besito grande para la Cotetita, que está en compañía de la Radio Carnaval a esta hora. Un abrazo grande, saludos para todos los carnavaleros. Saludos para Américo. Un abrazo, bendiciones.
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0: Muy buen día, Radio Carnaval. Hola.
2: Oye, Meche, el amigo en Latin Chat. ¿Cuánto lleva con su señora? Como 100 años. Se le da la vida carne.
3: Oh, Dios.
2: Pero sí, también anduve por ahí.
4: Bueno, pueblo.
0: Bueno, que lance la primera piedra.
4: Fueron muchos los llamados, pero 12 los escogidos. Como decir que vale la pena seguir viviendo.
0: Aguante, banana corta.
5: Quítate tu papo. Vamos a ver.
0: Aguante el rincón del vago. Besito grande para Magdalena Viña del Mar, presente.

0: Hola, buenos días y buena fortuna para este día. Jenny San Felipe presente. Muy buenos días, Jenny. Hola, Jenny. Muy buen día, Radio Carnaval. Hola, hola.
1: Sigue disfrutando la mejor programación en esta mañanita de día martes con el mañanero, con el number one, con el regalón de todos. El divertido, el diferente. ¿Qué más? El Potro Meche.
2: ¡Oh! Muy buenos días, Meche. Soy la Rosita Carmona de Yapel. Muchas bendiciones. Salud para todos. Presente.

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1: Esta es la hora. 7:35 a.m.
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0: besito grande para la cotetita que está en compañía de la Radio Carnaval a esta hora. Muy buen día, Radio Carnaval. Hola, hola.
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0: Saludo para el señor Jamet. Un abrazo grande. Saludos también para la Canupita, que está en compañía de la Radio Carnaval. Hola, hola.
2: Buenos días, Meche. Mónica Escobar de Putaendo presente. Saluda a mi hermana Silvia Escobar Fernández de Ipuelas.
0: Ah, eso.
3: Día, buenos días, Meche.
0: Hola, aquí, cariño.
3: Ya, envasando dulce membrillo y moviendo la cuerpa.
0: Eso.
3: Tempranito. Gracias por poner buena música. Me encantaría escuchar el rol de la cárcel. Para poder mover la cuerpa, porque acá en San Carlos Alto hace mucho frío. Gracias por estar.
0: Un besito. Radio
3: Valdivieso de San Carlos Alto.
0: Un besito.
3: Y un saludito muy especial a las bechoncitas que están todas ya moviendo la cuerpa. Con la mejor, la radio, la número uno, Radio Carnaval.
0: Un besito grande para Choli. Un besito, un abrazo, bendiciones, Choli. Litoral Central presente, Radio Carnaval.
4: Buenos días. Potro Meche, buenos días. Por acá el gatito 2.0, desde acá, desde la región de Ñuble, Chillán. Buenos días, Meche.
0: Hola, hola.
5: Tía, me vende un Midian, un blanco cajetilla dura y un Big Time celeste, porfa.
0: Me anoto.
6: Hola, Meche, buenos días. Un saludito para Villa Alemana, para mi hijo Carlos, para la Carolina, mi nuera, para mis nietos, la Rafaelita Caldito, y para su primito, el Toñito y la Mira. Y por acá, por el sector del Olivo, a Manuel Nolo, a Meli y a mis nietos Joaquín y Emiliano, que les vaya bien en el colegio, que les cuiden. También un saludo para Villa Alemana, para Maribel Tapia, que ayer me llamó y te escucha, Meche. Ella era de acá de escuela y vive en Villa Alemana hace años y te está escuchando, así que un saludo especial para ella y su hija Alison.
0: Mire.
6: Gracias,
0: mire,
6: Meche.
0: Mire, un besito grande. Qué bueno, porque si no hubiésemos pasado viola como el saludo, mismo saludo de ayer. Así que... Saludos para Maribel, un abrazo, un besito, bendiciones.
7: Ay, me saludó el Meche. Ay, ay, te lo entrego todo.
0: Ya, tranquilo.
8: Ah, pues. Buen día, hermoso. Buen día, buen día. ¿Cómo estás en este martes frío? Cariñitos a todas mis amigas carnavaleras que están presentes por ahí tempranito. Cariñitos a Gladys, a Canupita, que ya las escuché. Buen día, buen día. Besitos desde el Quisco.
0: Hola, Eli. Un besito, Eli. Buen día, Meche. Saludos a mis nietos Trinidad, Mateo y Oliver. Van rumbo al colegio. Que tengan lindo día. Un abrazo, un besito. Bendiciones. Buenos días. Hola, buenos días. Meche, muchas gracias por hacer el viaje entretenido. A todos los que hacemos de nuestro viaje al trabajo por sacarnos una sonrisa. Un abrazo, muchas gracias.

0: Buenos días, buenos días, buenos días.
1: Hasta ahora se levantan los chacoteros. Se levantan los chacoteros.
2: Buenos días, mi potrito. Aquí disfrutando la mañanera en la carnaval. Que tengas un día maravilloso.
0: Hola, hola.

0: sociales activadísimas en Facebook, Radio Carnaval FM, en Instagram.
1: Y para que lo sientas, el sabor.
0: El Mecho.1 y el WhatsApp, más 569-9965-4783. ¡Arriba, arriba! ¡Sí!
2: Buenos días, ¿cómo están los malos palcaches?
0: ¡Ja, voladita! ¡Anduviste exagerando! ¡Buenos días, buenos días, buenos días!
3: Meche el alternativo.
0: Gratuito igual, pues, gratuito.

0: Hola, buenos días, Radio Carnaval.
1: ¿Y Boston?
2: No. ¿Qué? ¿Puede decirle a la Canupita que le tengo el dulce membrillo? Ya, que si no me va, no lo va a buscar donde la patito, lo voy a vender.
0: Sí, vaya, no, véndalo, véndalo. Claramente, claramente.
1: Por favor, no me lo molesten, ya.

0: Uhuhuhui! Buenos días, buenos días. ¿Tomaste desayuno ya o no?
1: Quédate callado, José.
0: ¿Tomaste desayuno? ¿Cuántos huevos le pusiste? ¿Dos huevitos? ¡Cuatro huevos! ¡Cuatro huevos! Sí.
2: ¡Fuerza!
0: Una canción de American, un cantante distinto.

0: Para el frío mañanero, un tecito. Muy bien, Mauricio. Muy bien, Mauricio. Tecito. Buen día, Radio Carnaval.
1: Buenas, compita Meche. Buenos días, compadre mío. Buenos días. Buenos días a todos los carnavaleros. Oye, excelente la música.
0: Muchas gracias.
1: Da ánimo para hoy día poder llegar al trabajo.
0: Muchas gracias.
1: Saludo a todos los carnavaleros, a los compañeros que trabajan ahí en el Hospital Psiquiátrico del Salvador, Playa Ancha. Desde La Joya del Pacífico. Saludo a todos los rompecatres, a los rompecatres y a mi amigo Potro, el provinciano.
0: Un abrazo, amigo.

0: Meche, aproveche y manda un saludo también a Raúl y a Roberto, kiosco del 1 Norte. También a mi amigo Jimmy,
1: como el agua de la sal del...
0: que está ya en un día laboral óptimo y operativo. Muy bien, pero muy bien. Feliz día, enfermeros. Feliz día, enfermeras. Hola,
2: enfermera.

0: Hola, buenos días, Radio Carnaval. Hola.
1: Me llamo el turno de la mañana, el Micho Vargas, reportando sintonía automoperativamente. Estamos en el taco, tremendo taco, cabrón.
0: ¿Dónde? Ya, ¿dónde está?
1: Bendiciones para todo mi querido Chile. El Micho Vargas, ¿cierto? Me ha gastado.
0: ¿Dónde está el taco? Hola. ¿Dónde está el taco? Hola, hola.
2: Los pecados. 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
3: el baile. Llegué de ir a dejar a Loncito y está muy helado. Abríguense.
0: Ya, pues abríguese.
4: Saludo para él. Para el que me vacuna. ¡Ay, oh, feliz día!
5: Meche, el otro día pasé por afuera del negocio del Jimmy.
0: Sí.
5: Ahí en Calle Libertad.
0: Sí.
5: Oye, parece que tiene una sucursal de Santa Isabel. Tiene hartos carritos afuera, a la venta.
0: Estamos, Marcelo. Estamos, Marcelo. No lo quemes.

0: Hola, buenos días, Radio Carnaval.
1: Buenos días, Potro Meche. Muy buenos días, Potro Meche. Saluditos para el chileno malo, para el sistema que anda por ahí, el chileno malo, para el sistema. Al tremendo Fabián, al amigo Fabián, al amigo Esteban, el mágico de San Antonio, al honorino de los 4.0, los colectivos de acá de San Antonio. Y a toda la locomoción colectiva. Por supuesto, a mi regalón a la Javierita y señora Catalina, su fin de semana. Que tenga un lindo martes, no se casen sin martes. Chao, chao, bendiciones, Potro Meche.
2: Marcelo.
0: Un abrazo, buen día Radio Carnaval, buen día la que más se escucha, buen día la número uno a esta hora sonando firme y fuerte.

0: ¡Viene mi tío Ramón! ¡Viene mi tío Ramón! Me despido de Viña del Mar, me despido también de La Perla del Norte, me despido del Valle de la Aconcagua, sigo por el resto de las señales hasta las 9 de la mañana. Radio Carnaval.
1: 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Esta es la hora. En la Carnaval ya son las 8 de la mañana con 3 minutos.
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0: Sandrito Puebla. Buen día, Romita. Que tenga un maravilloso día.
1: Buen día, carnaval.
2: Yo vino.
0: Era el más que tu amigo, pero con el llanero del Maule, mijito lindo. ¿Sí?
1: La voz.
0: El mismísimo. Es que

0: querido colega. Buen día, Renatito Fernández. ¿Lo saludé o no? Sí. Ah, a Luis lo saludé. Buen día.
1: Buen día, carnavaleros. Este es el inicio de Carnaval a las 8. Programa transmitido desde el estudio 4 en 4 Norte, 775 de la Ciudad Jardín. Este programa marca la primera sintonía de 8 a 9 de la mañana en la previa del Mega Matinal. 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Desde este momento, damos la bienvenida al clásico Carnaval y la voz de Viña del Mar. Buen día, Sandro Puebla.
0: Buen día.

¿De dónde será? Me dice Pamelita Echeverry. Piensa que... piensa que es colombiano. No, no, chileno.

0: nadie. Pamelita Echeverry es mi productora. Pamelita, y me hace la voz también.
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0: ese tema es de Mijares, me parece, ella, ¿no? ¿Cuál es? Sandrito Puebla.
1: 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Sandro Puebla.
0: Gracias. Este tema es.
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1: 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Conduce Sandro Puebla, la voz de Viña del Mar.
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Pancracio, estadio nomástico, día 132 del año, día hábil 7 de 19, días hábiles que tiene este mes, don Sandro Puebla. Me interesa saber a cuántos días estamos del 18 de septiembre. Viejo, bueno, va a poner.

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se conmemora el fallecimiento de este señor Perry Como, cantante estadounidense. Muchas gracias por traernos a la memoria la canción. ¿Qué es tendencia a esta hora de la mañana? La estrella para hoy, titular portada. Es tendencia, lo estaba revisando en las páginas, detuvieron a los agresores del diputado Olivares. Lo tiene el diario La Estrella, por lo demás, hoy en portada. No te puedo creer. A ver, déjame ir a La Estrella. Muchas gracias.

Dan con lo responsable de la golpiza que recibió el diputado Olivares. Estaba viendo la foto. Ah, mira, llegó con un ojo morado el diputado. No, ¿cómo se va a llegar a esta agresión? Una pena. Me imagino que va a haber una investigación respecto del tema. 18 horas de ayer lunes y tras diligencias investigativas se logró identificar, señor, a los responsables de la agresión. Personal policial de la prefectura de Marga Marga logró detener a dos sujetos, 37 y 39 años.

las declaraciones que entregó la pareja de una de las personas acusadas de agredir al diputado Javier Olivares del Partido de la Gente el pasado fin de semana en la comuna de Olmué, quien expresó a Chilevisión que el parlamentario le pegó un empujón, cuestión que suscitó el violento episodio. Carabineros detuvo a los responsables de dicha golpiza. Claro, golpean al diputado, ¿eh? Según explicaron desde la institución personal policial de la sección de investigación policial, estoy leyendo textual, de la tercera comisaría de la prefectura de Margamarga, en coordinación con la fiscalía de Limache, logró la detención de dos sujetos presuntamente involucrados en la agresión. De acuerdo con los antecedentes, alrededor de las 18 horas y tras diligencias investigativas desarrolladas en coordinación con el Ministerio Público. No creo que hayan sido tú, Edu, ¿no es cierto? No andáis metidos. El personal especializado consiguió la detección de los sujetos, quienes fueron identificados con las iniciales FE, Felipe, FEPP 37 y CAPP 39, ambos con antecedentes penales. Lo tiene la página número 7 del diario La Estrella de hoy. Y con más fuerza que nunca.

Loca carrera de lolos en auto robado. ¿Sabe usted que el tema del camión este que está ahí en Santa Inés, abandonado, me lo envió a mí un señor hace, en el verano me lo envió, en febrero, marzo. Camión que lleva ahí estacionado y fue contra lo que chocaron estos jóvenes. Dos jóvenes de 16 años asaltaron a un chofer en Santa Inés, intentaron atropellar a un carabinero y terminaron cayendo a una zanja en Santa Julia. Son de los buenos.

0: buscándome el efectivo.
1: Ya deben estar libreta. No, el tema de la puerta giratoria, lo que dijo el alcalde de Villa Alemana ayer. Aparecía en prensa, aparecía en el Mercurio, en la Estrella, hablando el alcalde de Villa Alemana. Lamentable.
0: A mí me pregunta, yo le digo que.

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1: Esta es la hora. En la Carnaval ya son las 8 de la mañana con 39 minutos.
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0: Muy buenos días, Sandro Puebla. Un gusto de saludarle de Concón.
1: Pastor Jorge
0: Magna. Le envío las más ricas bendiciones del lugar de mi trabajo.
1: Amén,
0: le
1: pastor.
0: Que le vaya muy bien.
1: Gracias,
0: que sea un
1: pastor.
0: Excelente día.
1: Amén.
0: Y
1: amén.
0: También un buen programa en la radio que más se escucha.
1: Gracias, amén. Pastor.
0: Muchas bendiciones.
1: Muy amable, pastor. Que tenga un maravilloso día.
2: Buen día, Sandrito.
1: Hola, Vladi. Buen día.
2: Hoy está bueno el día. Nubladito con un poquito frío, no sé, pero aceptable. Un abrazo ya, enorme,
1: no tanto frío.
2: Alcalde.
1: Buen día. Buen día, querido amigo. Que tengas un maravilloso día, Eri.
3: Muy buenos días, la voz de Viña. Quiero mandarle muchos saludos al Peter, que la está pasando mal, mi querido Sandro, con esta triste enfermedad. Y hay mucha gente que está en los hospitales con esta misma enfermedad de mi amigo Peter. Así que mucha fuerza, Peter.
1: Ay, señor. Qué lindo saludo, Miguel Ángel. Ayer me encontré con Miguel Ángel.
4: 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María Luisa.
1: Ayer me encontré con mi amigo Miguel Ángel. Preste el amigo.
4: ¿Ah?
1: Ayer me encontré con mi compadre, Miguel Ángel. Preste el compadre. Ayer me lo encontré. Me está pidiendo el tema del paradero. Mire, cuando hable con la alcaldesa de Quilpué, voy a hacerle eco también del tema. El paradero de Canal Chacao.
4: Señora.
1: Me dijo, mire donde me estoy sentando. Y había así como un fierro para arriba nada más. Ahí te sientas, le dije yo.
4: Puede darte todo su amor, señora.
1: Sí, me dijo.
4: Señora.
1: ¿Y no te duele?
4: Señora.
1: No, acá me dijo. Ah. Ya. Sí, está quebrado ahí. El paradero de Canal Chacao, por favor. Por favor. Corresponde a Quilpué ese paradero. Lo solicité también en el municipio de la ciudad de Viña del Mar, en mi calidad de concejal. A Viña y a Quilpué. No, lo he solicitado por todos lados. Voy a tener que... Claro, exactamente. Voy a tener que hacer una vaquita para poder arreglar el paradero de la gente. Por Dios, señor padre.
5: Buenos días, amigo Sandro. Por aquí, su amigo Don Gato. Móvil 385, saludándolo observamente. En este buen día más, que saludo a todos los carnavaleros. Buen día, buen día.
1: Buen día, Cristian Lascano, que tengas un maravilloso día, que te vaya bonito. Saludos, Glorita. Buen día, don Sandro Puebla. Saludos, bendiciones para todos. A cuidarse, Glorita Muñoz. ¿De dónde es doña Gloria? Desde San Roque, en Valparaíso, Sandrito Puebla. Para usted, Glorita.
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1: A cuidarse. Está muy, muy helado. Saludo a mi familia, Lorca Muñoz. Y a mi negocio, La Sultana. Siempre que se pueda. Pero claro, pues, me encanta la radio. Es seca la carnaval. Los felicito. Gracias. ¡Feliz martes! ¡Saludos, Glorita! ¿Dónde está la sultana? Aquí en San Roque.

0: Nuestro Puebla, saludos desde Connecticut. Hoy está de cumpleaños, así un saludo para mí mismo. Uy, está de cumpleaños Jorgito Carneiro. Nuestro más afectuoso saludo hasta USA, hasta Estados Unidos, George Carneiro. Felicidades, don Jorge Carneiro. Eli, acá camino al trabajo en compañía de ustedes, Sandrito Puebla. Que tengan un maravilloso día. Eli Caro, desde Reñaca Alto. Claro que ya va al trabajo. Buen día,
1: buen día, Eli. Buen día, Sandrito.
0: Hola.
1: Aquí estamos, guatito.
0: Peter.
1: Ahí dándole, me permito, pero es que sale para adelante nomás. Coche para uno gana plata.
0: Así es.
1: Camarón que se duerme se lo lleve la corriente.
0: Déjale.
1: Así que sale para adelante nomás. No hay que bajar los brazos, que sale para adelante nomás.
0: Nada más, mi hijito.
1: De todos los pronósticos malos que me dieron ayer, tengo que sale para adelante con la ayuda del Señor y toda mi gente que me ayuda, toda mi familia, todos mis amigos.
0: Amén.
2: Muy buenos días, amén. Sandrito, aquí junto a mi lado, mi amigo Patito Cucaracha.
0: Va con Patito Cucaracha.
2: Oiga la voz esa. A mi amigo el Patito Cucaracha lo derritió. Increíblemente se derritió como un bombón al sol, mi compadre.
0: La Pamelita Echeverri.
2: Un abrazo, amigo mío. Que tengan un bonito día. Cuídese.
0: No me diga nada. Me la han coqueteado de todos lados. A Pamelita Echeverri.
3: 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Producción general de Jorge Mauna Silva. Y quien les habla, Pamelita Echeverri.
0: Buen día, Pamelita.
3: Conduce Sandro Puebla, la voz de Viña del Mar.
0: Viejo ardiente. Y eso que Dios solamente... O escuchó, más bien dicho, solamente la voz.
4: Mi Sandrito, yo justo que quería que hubiese una lluvia. Pero una lluvia de bendiciones para usted y todos los carnavaleros de parte de Don Lalo.
0: Amén, Lalito cantante. Buen día, Lalito cantante, ahí en el microbús. ¿En qué línea andas, Lalito cantante? Que tengas un maravilloso día. Hola, Magdalena. Buen martes, Sandrito Puebla. Magdalena desde Viña del Mar en sintonía de la carnaval.
5: Acá, Baltasar. Buen día, Sandrito. Que tenga un lindo día.

0: Bendiciones.
1: Amén.
0: Para tu familia.
1: Gracias.
2: Buenos días, Sandrito Puebla. Buenos
1: Hola.
2: Días, Sandrito Puebla. Por
1: Buen
2: acá
1: día.
2: El gatito 2.0.
1: Buen día, gatito.
2: Desde acá, de Ñuble.
1: Desde el Ñuble.
3: Muy buenos días, Sandrito Puebla. Para mí es un placer saludarlo, como todas las mañanas.
1: Muchas
3: y desearle
1: gracias.
3: Lo mejor.
1: Muchas gracias.
3: Que Dios lo cuide y lo bendiga.
1: Muchas gracias.
3: Buen día, Sandrito.
1: Muchas gracias.
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1: Infaltable.

Teatro Puebla. ¿Me puede tocar una canción que tocó la semana pasada? Cualquiera de Tom Jones. Ningún problema. Buen día para usted. Estaba con mucho cariño. Con mucho amor.

¿Me puede tocar una de Elvis Presley? Ella trabaja en el Congreso Nacional. Buen día, señora Ruth. Ruth Moreno. Gracias. Y por favor, no sea tan cruel.

Juanita, no hay problema. Le tengo acá anotadita. Me debiesen. ¿Me lo averiguó? No, Pamelita Echeverri. Le estoy preguntando a la productora si me liberan cupos para el operativo de prótesis dental gratuito de la clínica dental.

0: operativo gratuito. Mire, ayer se fueron las 10. Los 10 cupos que me entregó don Felipe Díaz. Voy a ver si tenemos contacto con don Felipe Díaz, por favor.
1: Nunca vi televisión.
0: Señoras y señores, yo siempre amé y siempre he amado este medio de comunicación con una simpleza absoluta y con una creación personal del mundo radial. Para ti, Daniel, Rocío, Elena, Gastón Rojas. No se preocupe, Elenita, si voy a consultar a la Clínica Dental Solidaria, si me van a liberar hoy. De todas formas, igual le voy a tener presente por el tema operativo gratuito. Claro, porque la prótesis es gratis. Ella me dice si me tengo que hacer alguna otra cosita, pero la prótesis es gratis. Sí, la prótesis es gratis, Elenita. ¿Ya? Así que lo veo. Buen día, Luchito Denis. Ese es mi compadre. Buen día, Luchito Denis. Siempre nos sintoniza. Oiga, Luchito, ¿cómo nos fue con la fiesta campesina y en la media luna, el Batro, el pasado primero de mayo? No, estaba con sombrero ranchero y todo, Lucho Denis. Pues órale, mi cuate. Buen día, Luchito Denis, tremendo colega. Gratísima persona, ahí él trabaja en la Portales, la primera de Chile. A las 14 tiene programa, me parece, Luchito. 14 o 15. Saludos, Luchito Denis, que tengas un maravilloso día. Gran amigo, grata persona. Hola, Sandrito Puebla, buen día. Ruth Moreno por acá, antes que se me vaya. Le tengo presente,
2: señora. Hola, aquí su amigo Chico Pila.
0: Chico Pila.
2: Mirándose por WhatsApp. Saludos, que tengo un excelente.

0: día y saludo a la secretaria que mande ese otro trabajo.
1: Está buscando
0: para pequita. Hacer aseo. Ya. Copero.
1: Para hacer aseo.
0: O contro.
1: Copero o ningún problema, querido amigo Chico Pila.

0: un bello día. María Alicia, buen día. Buen programa junto a Juanito Guerrero desde Santa Inés, Sandrito, Puebla. Buen día, señora María Alicia. Usted también, que tenga un bello día. Soy Sandro Puebla. Y me voy hasta el mega matinal.
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2: 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Esta es la hora. En su Radio Carnaval ya son las 9 de la mañana con 3 minutos. 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

¿Cómo le va? Buenos días, ¿cómo está? Buenos días, buenos días, buenos días. Comenzamos a saludar en este día 12, martes 12 de mayo, nublado, fría mañana, pero no hay nada que impida que podamos acompañarle con la mejor alegría de su radio carnaval, como siempre podría. Sí, al mundo del trabajo le acompañamos, porque somos la que más escucha.

0: Estamos ahí también en la casita, en la movilización colectiva. Estamos en todos lados con carnaval. ¿Cómo te va, mi amor?
1: ¿Cómo te va, mi amor?
0: Con ganas. Con ganas, claro. Sí, hay que hacer todo con ganas. Esa es la actitud.
2: Eres feliz.
0: ¿Para qué a media? No, sino que lo haga el otro. No, no, yo no, ya no. Y siempre reclamando. Vamos con ganas nomás, vamos con ganas. Día martes. Hoy increíble. Don Sandro Puebla, les saludamos. ¿Cómo está? Muy buenos días.
3: Buen día, Juanito Guerrero. Un placer poderle acompañar en esta super mañana de martes. Dicen que sale, bueno, nos vamos a ir a parcial al mediodía aproximadamente. Tiene alta cara de lluvia, pero sí, nada de agüita en los próximos días, Juanito Guerrero. Es más, ya. A partir de este jueves las temperaturas debiesen bajar.
0: Mira, mira, bajar sí, más todavía.
3: Ya.
0: Oh, está helado, ya.
3: Está helado, sí, sí, está ahí helado, Juan. Oh, Pancracio está de onomástico hoy.
0: San Pancracio.
3: Saludos muy, sí, San Pancracio. Saludos muy afectuosos para todos los Pancracios. Saludos para, oye, un colega que siempre nos sintoniza a nosotros, Luchito Denis.
0: Ah,
3: que tiene
0: Luchito Denis.
3: Gran pichanga bailable. Aquí no. Les voy a estar esperando. ¿Cuándo? El 6 de junio. Buena música, comida. Y las mejores colleras.
0: Qué
3: estate callado, no le conté a nadie.
0: ¿Cómo se llama el evento? ¿Cómo se llama el evento?
3: Se llama Gran Pichanga Bailable.
0: Bueno.
3: Nos envió un díptico ahí.
0: Qué bueno.
3: Aparece en una yegua con.
0: Vamos a encargar al tiro la pastilla.
3: En la media luna, el Batro. Camino a Colli, perdón, camino a Quintay.
0: A Quintay.
3: A Quintay.
0: Mira qué buena. Claro. Buena picada, compadre.
3: Hay una invitación, ¿ya?, por acá.
0: Va a estar, pero de miedo, junto a Luis Denis en la animación.
3: No me diga nada. Él va a estar en la animación.
0: Bien, bien, mi compadre.
3: Ajá, ¿eh?
0: Es muy,
3: se la está el Lucho
0: muy
3: Denis.
0: Saludos
3: para
0: es
3: Luchito Denis. Preocupación por estado de salud de la Pati Cofré.
0: Oye, sí.
3: Suspendieron show que tenía con Mauricio Flores. La comediante se habría realizado en Electro. Exacto. Le salió alterado. No, no creo.
0: ¿Sabes lo que, ¿sabes lo que le dijo al médico? ¿Sabes lo que le dijo al médico cuando le entregó el examen? ¿Eh? Doctor, le dice, ¿me puede dar 15 segundos, por favor? Y después le dijo, agradece que soy una dama con... Ay, señor, la Pati Cofré. Bueno, vamos a estar rezando por ella. Gran actriz, gran comediante, ¿ah? ¿Eh? Sí.
3: Así es. De esto y mucho más le vamos a hablar hoy día. Hoy apresaron a los muchachos que... Dos jóvenes, treinta y tantos años,
0: ¿sí?,
3: que fueron los que golpearon al diputado Olivares. Tienen amplio prontuario con reiteraciones delictuales. Claro, me imagino que va a venir alguna investigación, porque algunos dicen que hubo un
0: empuje.
3: Bueno, ahora queda todo en manos de la justicia.
0: Exacto.
3: La gama justicia. Sí. 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
0: ¡Bien! Por favor, vamos a hacer la ceremonia que siempre hacemos cuando llega un nuevo auspiciador. Póngase de pie.
3: Qué bien.
0: Póngase de pie, don Sandro, por favor.
3: Saquen las copas y el pisco sour, por favor.
0: Por favor, nos ponemos todos de pie acá porque izamos el pabellón de la alegría siempre. 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

0: Cubre, Marc Anthony, Fito Páez, Carlos Vives y el propio Juanes encabeza el evento, que también incluye a reconocidos nombres de la música chilena. Estará Bomba Estéreo, Ráfaga, Elena Rose, Álvaro Enrique, Los Petinelli, Los Vázquez. Oh. El evento contará con una propuesta centrada en concierto, gastronomía y experiencia cultural.
1: ¡Qué bueno!
0: Sábado 24 y domingo 25 de octubre.
1: Ya.
0: La venta general de entradas comienza el 19 de mayo al mediodía.
1: ¡Qué bueno!
0: ¿Qué te parece algo así? Chileno, no, pero para emular el Lollapalooza.
1: Ah, ¡qué bueno! No,
0: ¿quieres ganarte unas luquitas para ir al festival?
1: Sí, por favor, por favor.
0: Ya, yo te voy a invitar para que te ganes unas luquitas.
1: ¡Por favor!
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1: ¿Qué
0: le
1: parece? No, fantástico. Yo tengo aquí ya el Instagram de la Clínica Dental Solidaria. Me he dedicado yo a hacer el seguimiento del aumento de personas desde que comenzamos el sorteo, no sé, la inscripción más que nada de sorteo, la inscripción aquí en la Clínica Dental Solidaria en el Instagram, y ha subido una barbaridad.
0: Qué bueno.
1: Sí, sí, yo me he dedicado a seguir cuánto sube, porque es importante que la gente no esté a última hora, porque siempre dice, ay, ay, cuando entregamos ya todo, dice la gente, quiero participar. ¿Qué? Claro, es cuando ahora. Ya
0: se está haciendo el sorteo. Exacto. Quiero participar.
1: Pero con otra voz.
0: Yo no
1: con
0: tengo
1: otra voz.
0: Instagram.
1: ¿Quieres participar? Así, con esa voz.
0: Es que yo no tengo Instagram, me dice Ruth Moreno.
1: ¿No tiene Instagram? Pero ¿cómo?
0: Claro.
1: Pero
0: no tengo Instagram.
1: Alguien de la familia.
0: Pero ¿sabe qué, Sandrito Puebla? 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Y le da me gusta y me envía un pantallazo de del Instagram.
1: Eso.
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0: uno.
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1: ya,
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1: ¿Puedo ir?
0: Puede ir, sin ningún problema. Si quiere que le acompañe.
1: De allá somos para ver el sorteo y todo eso.
0: Genial.
1: Va a estar bueno.
0: Genial.
1: Va a estar bueno. ¿Ya? ¿Vale?
0: Vale.
1: ¡Sí, señor! ¡Ay, ay, ay! Mira cómo lo baila, mira cómo se mueve.

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1: Horóscopo, Clínica Dental Solidaria a esta hora de la mañana. Claro que sí, pues, don Sandro Puebla. Nos vamos al horóscopo sin antes.
2: Sandro Puebla, buenos días, buenos días, buenos días, buenos días, Sandrito aquí.
1: Saludos,
2: ya vamos, Cevita. Al laburo.
1: Beso. Cevita.
3: A la orilla. Buenos días, Sandrito, buenos días.
1: Don Cristian.
3: A todos los cantabaleros y a todos los coleguitas aquí de la línea 126.
0: Vamos.
3: 121 y 119 ahí.
1: Saludos, don Cristian.
4: Saludos. Buenos días, Sandrito.
1: Hola, Marcelito. Buen día.
4: ¿Cómo está, amigazo?
1: Muy aquí. Bien, gracias.
4: Helado, como se dice.
0: ¿Helado?
4: Me sacan pica tomándose un cafecito. Usted, como yo no puedo tomar café.
1: Aquí estamos tomando un cafecito. No, don José Araya, buen día. Juanito Guerrero.
0: Hola, buenos días.
1: Un saludo a Ojitos de Lucero, mi nuevo compañero. Ojito Lucero. Del móvil 228 en sintonía de la Carnaval. Rosita Ramírez en Valparaíso, junto a ustedes, muchachos de la Radio Carnaval. Saludos cariñosos, Sandrito, Juanito, para la familia Magdalena. Hola, Juanito Guerrero.
0: Hola.
1: Vamos a disfrutar de su linda y amena mañana este martes y esperando mi horóscopo. Bien. Cáncer. Lo escuché, Juanito. Muchas gracias.
0: Qué bueno.
1: Magdalena.
0: Magda.
1: Saludos, Ruth Moreno, desde Valparaíso. ¿Cómo es el concurso del bono de 50 lucas? Lo estaremos hablando en la próxima media hora. ¿Le parece?
0: Sí, sí.
1: Vamos ahora con Libra, Escorpión y Sagitario. Libra. Amor.
0: Una actitud egoísta no ayuda en nada a una relación sana. Eso solo termina por deteriorar las cosas entre ustedes.
1: Salud para Libra.
0: Tenga ojo, tenga ojo con abusar de los vicios.
1: Dinero para Libra.
0: Tenga cuidado también con los riesgos que corre con el objetivo de lograr sus metas personales, pues.
1: El color y el número.
0: Azul, número uno.
1: Escorpión, amor.
0: Tiene que poner de su parte para que la relación se vaya dando con el correr del tiempo.
1: El color y el número.
0: Vamos a salud, Escorpión. Sí.
1: Ya.
0: En salud, su salud es fuerte. Pero si no se cuida, bueno, esta no andará muy bien, ¿ah?
1: Y dinero para
0: Escorpio. En dinero, comience a dirigir desde ya sus gastos para que le quede algo de recurso, pues.
1: El color y el número para Escorpión.
0: Color blanco, número 18.
1: Sagitario. Amor.
0: Dejarse llevar por los celos no será nada bueno para esa relación que tiene, ¿ah? Sí.
1: En salud para Escorpión.
0: Problemas de salud debido a afecciones nerviosas. Eso no ayuda a salir adelante.
1: En dinero para Escorpión.
0: Bueno, tiene que poner todo su empeño para alcanzar las metas que tiene en mente, ¿sí?
1: El color y el número.
0: Color celeste, número 7.
1: Sagitario, Juanito Guerrero.
0: Sagitario. Bueno, eso era. Sagitario, déjese llevar por los celos. Sí, estamos
1: ok. ¿Sabes tú? Es que estoy leyendo porque don Daniel Silva y Rocío Soto me dice, conversaron con la alcaldesa y no dieron cáncer, Leo y Virgo.
0: Ah, mira. ¿Con qué alcaldesa? Con la alcaldesa de allá de Chuchún.
1: La señora Carolina Corti.
0: Ah, claro.
1: Por ello no vimos cáncer, Leo y Virgo. Sí. Danielito Silva ¿Daniel? Y Rocío Soto me dice...
0: ¿Y
1: no,
0: cáncer?
1: Claro. La gente atenta, Juanito.
0: No, la gente, ¿tú crees que te va a dejar pasar una?
1: No, ¿ah? Nada.
0: ¿Viste que nos sirvieron café al tiro? Al... Yo no puedo tomar, claro, no puedo tomar tiro, café, me están haciendo burla porque ustedes están tomando... Al Muy tiro, bien. La gente está Ley inmediatamente Karina. Conectada con nosotros.
1: Ley Karina a través de la radio.
0: Exactamente.
1: Cáncer, amor.
0: Trate de ponerse un poco más en la posición de las personas que está a su lado, ya que hay situaciones que son difíciles de superar.
1: Salud para cáncer.
0: No debe dejar de atender sus problemas digestivos, producto del desorden alimenticio que tiene, mi guatón.
1: Dinero para cáncer.
0: No deje sus proyectos a medio terminar.
1: El color y el número para cáncer.
0: Color gris número 17.
1: Leito, amor.
0: Luche por la persona que usted ama, pero eso no significa presionar más de la cuenta, ¿eh?
1: Salud para Leo.
0: Una cosa es disfrutar, pero otra muy distinta es derrochar su estado de salud para pasarla bien.
1: Dinero para Leonardi.
0: No se desorganice o las consecuencias van a aparecer.
1: El color y el número.
0: Color morado número 6.
1: Tamarita Lascano. Siempre supe que se iban a acordar que no iban a dar Virgo.
0: Exacto.
1: Lo estaba esperando y ¿ve? Se fueron a Libra.
0: ¿Ve?
1: Mis malulos. Yo trabajo en Uber. Estoy en Concón.
5: Regáleme entraditas.
1: Haciendo la hora en la Copec de Concón. Saludos para ustedes. Me encanta escucharlos mirando el mar con una empanadita y un cafecito.
0: No me digan nada. Tamarita, nos está sacando pica. Lo está sacando pica.
1: Amarita Lascano. Ay, señor, nuestro auditor. Sí. Qué lindo. Virgo, amor.
0: Puede que la vida no sea fácil en algún momento, pero eso no quiere decir que esto sea eterno, pues.
1: Salud para Virgo.
0: Mucho cuidado con conducir su vehículo luego de haber consumido alcohol.
1: Dinero, Virgo.
0: Terceras personas no deben afectar negativamente su tarea en el trabajo, pues.
1: No, el color y el número.
0: Color ahí violeta, sí. Color violeta, número 3. ¿Ahora sí?
1: Ahora estamos al día.
0: Quedamos al día. Pero leamos de nuevo. Ya, corta la polla.
6: 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Esta es... La hora. Ya son las 10 de la mañana con 36 minutos. 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

0: A las enfermeras que están, los enfermeros que están de día. Hoy día 12 de mayo se celebra el Día Internacional de la Enfermería, de las enfermeras, de los enfermeros. Así que le estamos saludando acá, están todas de fiesta las enfermeras, incluso haciendo trencito por los pasillos de los hospitales. La enfermería que se celebra en todo el mundo cada 12 de mayo, conmemorando el natalicio de Florence Nightingale, considerada fundadora de la enfermería. La formación en enfermería se ha hecho cada vez más exigente y específica al adquirir mayor responsabilidad en el ámbito de su ejercicio, es decir, realizar adecuada y oportunamente la gestión del cuidado en lo relativo a la promoción, mantenimiento y restauración de la salud, prevención de enfermedades o lesiones y la ejecución de acciones derivadas del diagnóstico y tratamiento médico, velando por la mejor administración de los recursos de asistencia disponible. ¿Qué es la enfermería? La enfermería es una profesión a través de la cual se pone en práctica la atención de pacientes que necesitan atención médica para poder presentar distintos tipos de enfermedades y trastornos de salud y que requieren cuidados especiales. Esta especialidad necesita de personas realmente comprometidas y amantes de su labor, ya que requiere de ciertas características humanas y filantrópicas que le permite realizar un servicio de calidad autónomo y colaborativo. La gestión de los cuidados de enfermería es un proceso dinámico e innovador que se orienta a la organización de los recursos disponibles. Es por eso de que estamos saludando y haciendo un homenaje especial a todas las enfermeras y enfermeros. Sabemos de que hay muchas familiares, la mamita, el papito, el abuelo, que tiene ahí, ¿no es cierto?, a su nieta, a su hija, de enfermera. Así que también la están saludando a través de la Radio Carnaval. Incluso hay canciones especiales para ella, como esta, por ejemplo, mira.
1: ¡Oye! ¡Enfermera!
0: ¡Para la enfermera!
1: ¡Mi amor!
0: ¡Ay! Así vamos a celebrar con ellas a la tarde.

0: para ti, enfermera.
1: ¡Eso! ¡Sabor!
0: Todo, mi amor.
1: ¡Píntame, enfermera!
0: Ah, sí, la María Angélica. Yo conozco una de Nueva Aurora, la enfermera María Angélica. Le mando saludo a la María Angélica. ¿Ah? La enfermera sí, María Angélica. Le mandamos saluditos.
1: Para todas las María Angélica. Y en especial a ella.
2: Buena, amigo de la Carnaval. ¿Cómo está usted aquí? El porteño de Valparaíso.
1: El porteño de Valparaíso. Mira, Javierito Gallardo.
2: Consulta. Qué bueno, mal frío.
0: Qué bueno,
1: mal frío. Mi tía no va a ocupar.
0: Sí, sí.
1: Y si es posible, solamente para el color. Hoy día, Juanito Guerrero, un día bien especial para los talquinos.
0: Ah.
1: Refundación de Talca, pues, Juanito, mira, Guerrero.
0: Mira.
1: Tanta gente que ha llegado al Paraíso, a Viña, Quilpué, que son talquinos. Bueno,
0: le mandamos un saludo.
1: Fue refundada como Villa San Agustín de Talca en 1742, un día como hoy. Más de 200.000 habitantes tiene Talca. Saludos muy afectuosos para todos los talquinos que están en sintonía de la radio que más se escucha, la Radio Carnaval.
0: Sí, señor, un saludo grande para ellos. Bueno, un saludito para la enfermera. ¿Cómo usted ve mejor a la enfermera? Con unos anteojos de
1: Diagnomar, porque como Diagnomar no hay.
0: All right. Yes, very well.
1: ¿Dónde está Diagnomar? 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Hoy amanecí, dice la señora, en la casa del vecino.
0: ¿Ah?
1: Es que se equivocó anoche. Son casas pareadas.
0: Ah, entonces, y además, ¿no?, que había neblina y todo.
1: Exactamente, y se equivocó. Lamentablemente se equivocó. ¿Qué le dijo el esposo cuando ella llegó hoy día en la mañana, como a las 9 de la mañana? Mijita, no me voy a equivocar yo mañana. Mira, pero por favor, ¿en qué mente? Por favor, por si favor. La señora se equivocó, ¿por qué? 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
0: Claro.
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1: 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Para verte mejor, le dijo Mick Jagger a su primera señora.
0: ¿Qué
1: esposa
0: le dijo, oye?
1: Es que un día como hoy se casó Mick Jagger.
0: Oh.
1: El primero de 12 matrimonios.
0: Ya.
1: Parecía DJ.
0: es que es Mick Jagger. Sí.
1: Exactamente.
0: Exacto.
1: El líder de los Rolling Stones.
0: Claro.
1: La primera vez que dijo sí, acepto, 1971.
0: Ah.
1: Se casó con una nicaragüense, Bianca Pérez Morena. Después se separó en el 79 y después siguió. Ahora está con una modelo, como 30 años menor que él.
0: Uy, el caballero. No, el caballero no se le quita. No se le quita nada.

0: Yeah.
1: Tremendo, ¿eh?
0: Fantástico.
2: Hace poco estuvo por acá, ¿no?
0: Sí, sí, sí. Bueno, hacen, todavía hace su gira. Bien. Sí, no, insuperable fue. Y además Incombustibles. Es decir, Rolling Stone para siempre, forever, ¿cierto?
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0: 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Yo te hago ganar. 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
0: Claro, la gente que tiene vehículo y todo, como subió tanto la benzina. 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Dos bonitos de 50 lucas para combustible, dice él. 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

0: y 9 de mayo. Vamos bueno, a ir, Juanito, ¿no es cierto?
1: Bueno, sí, pues vamos a estar ahí presentes, pues.
0: Vamos al sorteo.
1: Sí, ¿ya? El sorteo, y ahí vamos sacando numeritos bueno. Y la cosa, y la fiesta y todo. Lo... No, va a estar bonito. Va a estar lindo, precioso, bueno, lindo, precioso.
0: Está bien bueno eso. Mm. Qué bueno. 10 bonos. Tenga la posibilidad, señora, señor, de ganarse uno de estos 10 bonos. Vamos con Capricornio, Acuario y Piscis. Capricornio, amor.
1: Amor para Capri. Capri, no deteriore una linda amistad solo por no conseguir que esa persona le quiera como usted lo desea. Cuidado.
0: Salud para Capricornio.
1: Viejo cochino. Salud. Más cuidado. Cáquer. Con la ingesta de alimentos. Más cuidado, dice, con la ingesta de alimentos dulce y de carbohidratos.
0: A ver, y con así manso, pero así. 2 kilos de papa frita. ¿Tú piensas en los carbohidratos en ese instante?
1: Claro.
0: Con la caña y vino al lado, así un vaso de 1 litro.
1: No, porque a mí me da risa cuando tú pides así una porción de papa frita. Pides además que te traigan la mayonesa, te traigan mayonesa, más mayonesa, por, y pides una bebida cero. Te he dado cuenta que hay gente y me trae una bebida cero, así una parrilla. Así claro. Una con chunchules, con toda la grasa y todo. Y me trae porque estoy cuidándome una...
0: La lengua de la vaca se cae por la parrilla para abajo, así. Por la mesa.
1: Sí, me trae una light. Ah.
0: La oreja del chancho está con afirmada ají. Con ají,
1: sí. Ah. Ay, pero esta bebida no mineral. Es cero. Esta bebida no es cero, tráigame cero, porque esta tiene mucha azúcar.
0: Una mineral sin gas.
2: Eso, ponele sabor para ti, enferma, celosa, loca. Eso no se hace. Estás mirando cuestiones donde no hay, loca, enferma.
0: La loca. Lo que pasa conducir, sí. Lo que pasa.
1: El estrés de los conductores, ahí se refleja en este señor. Pobre hombre. En este señor, sí. Que anda. Mira.
2: Eso, ponele sabor para ti, enferma, celosa, loca. Eso no se hace. Estás mirando cuestiones donde no hay, loca.
1: Que anda ofreciendo serenatas y nadie lo pesca.
0: Oye,
1: entonces.
0: Oye, lo que pasa cuando tanto conducir.
1: Sí. Bueno, pobrecito. Bueno.
0: Seguimos. Capricornio. Sí. Salud para Capricornio.
1: Más cuidado.
0: Ahí estamos con el tema de la
1: ingesta. Claro, sí, pues cuidado ya. Con eso. ¿En dinero?
0: Dinero para Capricornio. Sí.
1: Debería considerar invertir en alguna capacitación, ¿ah?
0: El color y el número.
1: Color claro. Amarillo, número 4.
0: Acuario, amor.
1: Insistir tanto puede terminar arruinándolo todo.
0: Salud para Acuario.
1: Los cambios de temperatura pueden ser desastrosos para su organismo.
0: Dinero para Acuario.
1: Es recomendable que por ahora aplace un poco sus ideas sobre nuevos negocios o algún cambio en lo laboral.
0: El color y el número.
1: Color verde, número 2.
0: Piscis, amor.
1: No confunda un simple entusiasmo con algo más profundo. Solo el tiempo le dirá qué pasará.
0: Salud para Piscis.
1: Ojo con los problemas en la vista, en especial con los que la presión ocular pueda afectar.
0: Tengo presión ocular hace tiempo.
1: Sí.
0: Dinero para Piscis.
1: Sea sabio en la forma como destinar los recursos que dispone. Sea sabio. Sí, muy sabio.
0: El color y el número para Piscis. tiene que ser bien sabio. Porque...
1: Para destinar la luca que le queda en el bolsillo.
0: Hasta fin de mes.
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0: Eres zafada. Miguel Reynoso, Sandrito, queremos enviar un gran saludo al flaco Farías, que hoy se rajó con empanadas.
1: Nah, no. ¿Qué le pasó?
0: Aquí no faría. Claro, se pegó en la cabeza, algo, no sé qué le pasó. Algo pero acá don Miguel Reynoso me dice, claro, que donde las fuimos a comprar, las va a pagar en 24 letras.
1: Bueno, pero de todas maneras ya estamos disfrutando las empanaditas, así que estamos bien.
0: No, ya se las comieron.
1: Si ya están listos, ya están listos. Ok. Hoy tenemos que decirle muchas gracias a la gente pues por seguirnos, claro. Por soportarnos, claro. También mucho por soportarnos, porque hay muchos que dicen, oye, estos gallos eran... Y lo escuchan igual, ¿te has dado cuenta? El bitoco de Forestal nos pela, pero vaya.
0: Mañana te voy a contar la de la señora Ruth Moreno de aquí de la Avenida Argentina que trabaja en el Congreso. Ella se... ingresó al Instagram Clínica Dental Solidario Oficial.
1: Ya.
0: Y de pasadita nos vio a nosotros y dijo, oiga, pero ustedes no son tan viejos. Yo pensaba que tenían más años, como siempre hablan que tienen 80.
1: Sí.
0: Sandrito, usted podría ser mi hijo. Juanito Guerrero, usted podría ser mi pololo.
1: Es que el filtro. Viene don Gianni.
0: Lascano, perdón, la señora Ruth Moreno es Juanito Guerrero.
1: Perfecto.
0: Ruth Moreno.
1: Saluditos.
0: Sandrito, usted podría ser mi hijo. Juanito, usted podría ser mi pololo.
1: No me diga eso. Que me voy al tiro, que yo soy de allá, Chorolpuerto. Entonces, no me diga eso. Eso sí, señora, viene el más joven de la radio, señora Ruth, joven de la radio, don Gianni Panchetti.
0: Sin lugar a dudas. Y guapo, el más guapo.
1: Colágeno, pero para repartir. Colágeno y colágeno y más colágeno. El señor Gianni Panchetti con la ruleta del amor. Muchas gracias, don Sandro. Buen día.
3: 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En su Radio Carnaval ya son las 11 de la mañana con 5 minutos. 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

buenos días. Hola, hola, ¿cómo le va? ¿Cómo están? ¿Qué tal? Mañana de martes 12 de mayo, son las 11 de la mañana, con 15 minutitos, como decimos nosotros. 11 y cuarto ya. Aquí están las lindas canciones de la ruleta del amor para acompañarle en esta jornada ya, junto a la que más se escucha. Muy buenos días. Olguita Tañón, basta ya, escuchábamos recién. Ahora Noelia. Dos chiquillas lindas, dos chiquillas que cantan bonito aquí en la ruleta del amor de la Radio Carnaval.

0: Noelia aquí en la ruleta de la mañana. Son las 11 de la mañana, 20 minutos aquí en Carnaval FM, la que más se escucha. 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Aquí está Pablo Abraira, Gavilán o Paloma.
1: No dejes.

11 de la mañana, 24 minutos, aquí en la radio Carnaval FM. 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En la ruleta del amor, Los Vázquez, No me quería.

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1: En su radio Carnaval ya son las 11 de la mañana con 33 minutos.
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7: están los avisos, llegan los datitos a la carnaval. Ponga mucha atención. Se necesita chofer para colectivo línea 93 con su respectiva licencia profesional al día. Buen trato con pasajeros. Interesados, contactarse al más 569-41-25-86-59. 941-25-86-59. Se necesita maestro eléctrico con licencia de conducir, con experiencia en instalaciones eléctricas domiciliarias en la región de Valparaíso. Los interesados pueden comunicarse al más 569-9070-1758, 990-7017-58, o al teléfono de red fija 32275-7978. 32-275-7978. Urgente, se necesita guardias de seguridad, concurso OS10 vigente, también orientadores, atención de público para las zonas de Valparaíso y Viña del Mar. Los interesados pueden contactarse al correo reclutamiento@alfaseguridad.cl, reclutamiento@alfaseguridad.cl, o al WhatsApp más 569-9609-4243, 996-09-4243. Se necesita conductores de camión con licencia A4 al día para trabajar por turnos en alumbrado público para la comuna de Viña del Mar. También se necesita conductor clase B para camionetas. Interesados, enviar currículum al correo vecortamar@lsing.cl. vecortamar@lsing.cl. De nuestro servicio se ofrece para trabajar, se ofrece terapeuta ocupacional para Valparaíso, Viña del Mar y alrededores. Atención a lo largo del ciclo vital, infantes, adolescentes y personas mayores. Más información en el más 569-6238-5039 o al correo tojavieragalvez@gmail.com. Se ofrece persona con licencia clase B al día, experiencia en venta, servicios, construcción y áreas verdes, con disponibilidad inmediata en el 937-09-9222. Se ofrece, señora, para cuidado de adulto mayor o niños, para realizar aseo en casa o departamento, con recomendaciones en el 962-50-8808. Se ofrece conserje responsable con disponibilidad inmediata en el 982-8202-39. Hay más avisos, hay más datitos en nuestra página web www.radiocarnaval.cl.

Muchas gracias. Faltan 15 minutos para el mediodía. 15 minutitos para las 12 aquí en la radio Carnaval FM. 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Oye, bueno, ha sido noticia estos últimos días la pelea, el conflicto, la golpiza que se llevó el diputado Javier Olivares en el medio de una celebración del aniversario del Club Deportivo Montevideo de Olmué, que hasta hoy, hasta esta mañana, había guardado silencio. Bueno, mi gran amigo, el alcalde de Olmué, don Jorge Gil, muy gentilmente me comparte aquí a través de WhatsApp la declaración pública del Club Deportivo Montevideo de Olmué, que les quiero pasar a detallar lo que dice, porque nosotros ayer estuvimos comentando la noticia en relación a lo que se sabía hasta ahora, lo que decía la prensa y las declaraciones que había dado el diputado, pero no teníamos la versión de la contraparte, que en este caso es el Club Deportivo Montevideo de Olmué, que dice lo siguiente: como Club Deportivo Montevideo de la comuna de Olmué, queremos manifestar públicamente nuestra posición respecto de los hechos ocurridos durante la celebración de nuestro aniversario número 53. Nuestra institución es una organización social

y deportiva que, desde sus inicios, ha trabajado por generar espacios de encuentro, recreación y deporte en un ambiente de sana convivencia para socios, jugadores, familia y comunidad en general. En virtud de ello, rechazamos categóricamente toda manifestación de violencia, cualquiera sea su origen, forma o circunstancia. Bueno, respecto a lo sucedido, me salto, en el comunicado podemos señalar que el parlamentario ingresó al recinto aproximadamente a las 0 horas con 27 minutos del día 10 de mayo, manteniendo una actitud festiva y altamente extrovertida, acompañado de un equipo que registraba audiovisualmente distintos momentos de la jornada. En ese contexto se produjo un incidente con una de las asistentes del evento, a quien posteriormente el diputado dirigió expresiones ofensivas e insultos, situación que generó la reacción de su cónyuge, que le propinó un golpe de puño en el rostro. Queremos precisar además que en dicho contexto no existió parte de esta persona ninguna expresión de carácter político. Tras ello, el parlamentario reaccionó de manera agresiva, instando a continuar el enfrentamiento fuera del recinto, contribuyendo con ello a intensificar el conflicto. Queremos dejar constancia de que la persona que agredió inicialmente al diputado también fue víctima de agresiones físicas por parte del propio diputado y de integrantes de su equipo, quienes le propinaron golpes de puño y patadas de manera reiterada luego de dar al alcance cuando este se retiraba del recinto. Estos hechos no fueron denunciados ni contratados médicamente por la persona afectada debido al temor de resultar detenida en el contexto de los acontecimientos ocurridos esa madrugada. Como institución, reiteramos nuestro absoluto rechazo a toda agresión física sufrida por el diputado Javier Olivares, así como también a cualquier expresión de violencia o incitación al odio que pueda derivar en hechos de estas características. Es parte de lo que entrega en un comunicado de la directiva del Club Deportivo Montevideo de Olmué, que rompió el silencio y a través de sus redes sociales se compartió entonces esta declaración. Ahí estamos. Faltan 10 minutos ya para las 12 aquí en Carnaval, la que más se escucha.

5 minutos faltan ya para el mediodía, 5 minutitos para las 12 aquí en la radio Carnaval FM. 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Será noticia titulares. Casona que albergaba Instituto Arcos en Viña se encuentra en venta por más de 2 mil millones de pesos. Presentarán querella criminal contra Poduje por demoliciones en el Olivar. Informes no hablarían de graves fallas constructivas. Hombre fue formalizado por golpear a su hija y nieto en Viña del Mar. Exigen mayor intervención de Eje Uruguay tras nuevo homicidio. Vandalizan el faro Punta Curaumilla en Laguna Verde de Valparaíso. Ratones se pasean por patios y pasillo del colegio Carlos Cousiño de Valparaíso. Estas y más serán parte de nuestro noticiero pasada la 1 de la tarde aquí en Carnaval FM. 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
1: Son las 12 con 23 minutos, 12 con 23. Tenemos información desde la calle Camino del Olivar, desde Jardín Botánico a Troncal. Ese es el camino interior, digamos, ¿no? Se están haciendo trabajos ahí. Está el tránsito vehicular interrumpido por volteo de algunos árboles que se encuentra peligroso ahí, a punto de, lógicamente, caer. Y para prevenir que se están haciendo entonces estos trabajos, hay maquinaria pesada ahí en el camino troncal, camino del Olivar, digamos, desde Jardín Botánico a Troncal. Está el tránsito vehicular interrumpido a esta hora de la tarde. ¿Qué andaba haciendo Luis Felipe por esos recovecos ahí escondidos entre medio del bosque? No lo sé, pero muchas gracias por la información. Muchas gracias, Luis Felipe. 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
0: 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Son las 12 ya con 27 minutos. ¿Antes de qué personaje? Pandora, eso.

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1: Esta es la hora en su Radio Carnaval, 12 horas con 32 minutos.
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0: 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Era Pipo y sus geniales. Aquí está Hoja en Blanco. Faltan 9 minutitos ya para la 1 de la tarde aquí en la que más se escucha, la Radio Carnaval.

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2: En su radio Carnaval son las 13 horas con 4 minutos.
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2: 1:10, 10 minutos, vamos a comenzar a revisar las principales informaciones, lo que es tendencia aquí en las noticias de la Radio Carnaval. Qué orgullo, qué placer, qué privilegio, señoras y señores, poder compartir micrófono con la voz de Viña del Mar. Aquí está don Sandro Antonio Puebla Beas. Muy, pero muy buenas tardes, querido colega.
3: Muy buenas tardes, don Gianni Panchetti. Un placer poderle acompañar. Muchas gracias por sus palabras. ¿Qué queréis tomar? ¿Qué queréis tomar? Así decía Carlito Guillermo.
2: Carlito Guillermo, claro.
3: Tú le das, lo tirabas para arriba, y todo, claro.
4: ¿Qué
3: queréis
4: tomar?
3: Este.
4: ¿Qué queréis tomar? ¿Qué queréis tomar? ¿Ah?
3: Siempre vivirás en nuestros corazones, Carlos Guillermo. Aunque no haya sido el primero en que nos conoció, porque la verdad las cosas que de Tito Contera, él vino con su libretita. Claro. Y nos hizo darle un autógrafo. Esa sí que es buena.
2: Esa, yo le firmé también un autógrafo cuando llegué.
3: A Betito Contera.
2: Hace casi ya 15 años.
3: Tú sabes que Betito Contera, abajo había un calco y decía, había también un pagaré.
2: Ah, no.
3: Ya.
2: O sea, ya. Por eso mi autógrafo no es mi firma.
3: No.
2: ¡Ah! Sí, bueno, tú bueno. No vayas a andar poniendo la millonaria en cualquier lado, pues, viejito.
3: Ya.
2: Claro, bueno. No, pues no, te hacía una mosca nomás ahí, qué sé yo, otra tipografía, otra cosa.
3: Hágame un videíto, por favor, dando las gracias ahí, don Miguel Ángel. Hágame un videíto, se lo voy a agradecer. ¿Ya?
2: ¿Ya?
3: Mire, lo que sucede, don Gianni Panchetti, que en la mañana estuvimos con la alcaldesa Carolina Corti.
2: ¿Ya?
3: Conversando.
2: Ok.
3: Y don Miguel Ángel tenía el problema del paradero ahí en Canal Chacao.
2: Ah, sí, pues sí.
3: Ya. Yo le envié a la señora Carolina Corti la información, la fotografía.
2: Se le vino una señora al suelo.
3: Se vino una señora que me... Claro. Le quebró el paradero.
2: Se le sentó.
3: Las vigas. Claro. Y hasta ahí nomás llegó porque hoy día usted sabe que los hidrocarburos están potentes. Entonces, claro. Y mire, ahí está la gente del municipio de Quilpué ya trabajando.
2: Oh, se basó.
3: La mami Carolina Corti.
2: ¿Al tiro?
3: Al tiro.
2: No.
3: Ya Sandrito Puebla, aquí le recupero los asientos. Oye, y después me van a cambiar el paradero.
2: Y eso que nosotros hace como 3 semanas le pedimos a un concejal, no pasó nada.
3: No. Tuve que hablar con la dueña del circo.
2: Le habíamos tirado todas las fichas.
3: Exacto, ¿no? Tuve que hablar con la dueña del circo hoy día. Y ahí me están arreglando ya el tema del paradero. Ya. En Canal Chacao. Imagínense si yo fuese alcalde en Viña del Mar.
2: ¡Ay, papi!
3: Me van a escuchar los concejales, después me andan allá. Y además que el pelado es bueno va a pelarme, po.
2: Sí, oye.
3: Y me tira en contra.
2: ¿Oportunidad que tiene?
3: El pelado al tiro. Y le dice, oye, alcaldesa, no sabe nada. Oye, pero es bueno.
2: ¿Van a poner en venta el móvil? ¿No sabes tú?
3: Es que lo que pasa es que
2: está nuevo.
3: Está nuevo.
2: Como 10 años, pero exacto. 400 kilos.
3: Está pasado a miado, no, donde el viejo se mira arriba. Pero sabes tú que...
2: Una buena lavada.
3: Una buena lavada aspirada, todo el tema. Claro. ¿Ah? Unos 10 pinitos verdes a esto.
2: Claro.
3: Y se le pasa... Hay que sacar el aroma de ahí.
2: Claro.
3: ¿Ah?
2: Claro.
3: Entre rodilla, olor a rodilla.
2: Claro. se le ha ido jubilando de a poco. O sea, él ha ido jubilando de a poco. ¿Ah?
3: Claro. Después llega a pelarme ahí con la alcaldesa.
2: Ya. Uñe mugre.
3: Uy, son uñe mugre, niña, por Dios. Se aparecían hasta en una foto hace algunos años atrás tejiendo en un café. ¡Ah! Don Gianni,
2: sí.
3: Pongámonos serio porque a partir de este instante, Max Cerdo presenta las informaciones de la Carnaval. 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
3: 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Don Gianni siempre me pregunta, yo le digo, oiga, mire, yo a mi edad estoy contando los días y vivo el presente nada más. Para el 18 quedan 128 días.
2: Ah, queda menos, ¿ah?
3: Claro. 128 días, señoras y señores, para que saque la cuenta, y algunas horas para llegar al 18 de septiembre. Un día como hoy se nos casó Mick Jagger, el líder de los Rolling Stones. Mick Jagger se casó en la Costa Azul. ¿Cómo estaría a esta hora de la tarde Mick Jagger? ¡Ándate pesado! Se casó con la actriz y activista de derechos humanos nicaragüense Bianca Pérez en el 71. Fue su primera mujer. Lleva como 10 matrimonios. Actualmente está con una ex modelo. Es como 40 años menos que él. A hoy viejo, pasto tierno.
2: Mira tú, ¿eh?
3: Día Internacional de las Enfermeras y los Enfermeros. Día Internacional de la Enfermería. 12 de mayo se celebra el Día Internacional de la Enfermería con el objetivo de ofrecer un merecido homenaje a todos los enfermeros y enfermeras que a nivel mundial realizan esta labor para toda la humanidad. Así como rendir tributo a Florence Nightingale, que nació un 12 de mayo y es considerada la fundadora de la enfermería moderna.

0: La señora Mónica de Recreo me dice, oiga, la alcaldesa de Viña, porque yo hablé en la mañana con la alcaldesa de Quilpué.
1: Ya.
0: Y me vino a solucionar al tiro el problema de...
1: De Canal Chacao.
0: Claro.
1: Que justo aquí... está en el límite entre ambas comunas.
0: Exactamente.
1: Pero corresponde a Quilpué.
0: A Quilpué, ¿no? Exactamente. Claro. Y la señora Mónica me envía un audio por acá, me dice, ¿y cuándo el paradero de nosotros en la Avenida España? Hay un paradero... Que da pena, en serio que sí. Avenida España, señor, en Recreo ahí, en el sector de Recreo, lamentable. Tiene arriba unas planchas. No, es lamentable. Y yo lo solicité hace varios meses junto a la señora Mónica, estuve recorriendo el sector.
1: Y nada.
0: Nada. De momento nada. Qué lamentable.
1: Sí.
0: Yo lo encuentro.
2: Ya que estaría a los Sandritos, pues la voz.
0: Saludos, señora Mónica, disculpe no estar a la altura, yo lo he solicitado, le estoy respondiendo a la señora y lamentablemente no hemos tenido.
3: Creo que Mick Jagger,
0: mi cariño, mi
3: fue concejal, mi estate callado, cariño, papito.
0: Y sobre todo para qué pena. Bueno, Día Internacional de la Enfermera y los Enfermeros. ¿Y sabe usted, don Gianni Panchetti, que un día como hoy fue refundado Talca?
1: Ah, mira.
0: Claro, refundado Talca. Villa San Agustín de Talca, en su ubicación actual, un día como hoy se refunda en 1742 por el gobernador José Manso de Velasco. Se fundó el convento de los Agustinos en el lugar donde hoy se encuentra la cárcel de la ciudad. Este día se lleva a cabo oficialmente la ceremonia de fundación de la Villa de San Agustín de Talca. Y siguió avanzando este señor y después parece que hizo Talca, Curicó,
1: París y Londres.
0: San Felipe.
1: Ah, mira.
0: El José Manso de Velasco. Sí, sí. José Manso,
1: mira,
0: de Velasco.
1: Ese fue el recorrido de sur a norte.
0: Exactamente. Y él es el tipo que firmaba y todo. Y él fue el gobernador, representante de la corona española, y hoy día fundó Talca.
1: Mira, ¿ah? Un Talca. Día como hoy.
0: Exactamente.

0: 6 de mayo hasta el 5 de junio. Ese es el día de cierre de las postulaciones a las 6 de la tarde. ¿Y cuándo se van a saber los resultados? Un año después. No, en agosto. En agosto los resultados. Será noticia este tema y otros más, porque hoy día también estaremos hablando de otro subsidio nosotros aquí.
1: Claro, sí, estaremos en breve aquí en las noticias de Carnaval hablando con la Seremi del Trabajo y Previsión Social, Carolina Sangüesa, ¿sabe? Don Sandro, ¿de qué? Del bono invierno.
0: ¡Ah, qué buena! Sí. Nosotros nos dieron el bono norte.
1: Claro.
0: Vamos a preguntarle cuándo llega nuevamente el bono norte.
1: No,
0: para
1: yo prefiero que no llegue.
0: Los locutores de la Radio Carnaval. 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
1: 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Una de la tarde, 22 minutos, vamos a noticias, vamos a informaciones. A esta hora aquí en Carnaval FM es tema del día. Carabineros detiene a dos personas con amplio prontuario por agresión al diputado Javier Olivares en Olmué.
0: Carabineros confirmó la tarde de este lunes recién pasado, ayer, la detención de dos personas, 37 y 39 años, por su presunta participación en la agresión que sufrió el diputado Javier Olivares del Partido de la Gente en Olmué.
1: El ataque ocurrió la madrugada del domingo cuando el parlamentario acudió con parte de su equipo al aniversario 53 del Club Deportivo Montevideo, la que se realizó en su sede social de calle Alcalde Hugo Quinteros en Lo Narváez.
0: La señora Aguirre, creo que me estaba ofreciendo una capa. Según la información policial, a minutos de llegar al lugar, el legislador recibió un golpe de puño. Ayer vi al diputado, andaba con lentes.
1: Andaba como... Y traía como un hematoma.
0: Andaba, claro, el ojito sí. Ahí lo tiene... Mm. Bueno, un golpe de puño en el rostro. No creo que haya sido Juan Guerrero, porque solamente rajuña. Y su asesor parlamentario... Ah, también el asesor lo golpearon. Mm. También resultó agredido por sujetos, según lo que dice www.soychile.cl. Según el equipo de Olivares, los responsables serían, según el equipo de Olivares, un futbolista y su hermano, uno de ellos con antecedentes por tráfico de drogas y armas de fuego.
1: Bueno, a raíz de este hecho, el diputado confirmó este lunes en el Congreso Nacional que ingresará una querella criminal contra los responsables y aseguró que las nuevas versiones que comenzaron a surgir de la agresión son falsas.
0: La información dice que el coronel Alex Oporto, prefecto de la prefectura Marga Marga, indicó que cerca de las 18 horas la sección de investigación policial, la CIP, de la Tercera Comisaría logró la detención de dos sujetos autores de las agresiones que sufrió el diputado Javier Olivares.
1: Añadió que tras la agresión se generó una denuncia al Ministerio Público, a raíz de lo cual, la mañana de ayer, el fiscal de la Fiscalía de Limache dispuso una orden amplia de investigar. Con ello, personal policial inició una serie de diligencias.
0: Uno de los individuos se encontraba en su domicilio y el otro en un lugar determinado, a la comuna de Limache. Al momento de la detención, el coronel agregó que ambos son personas con un historial policial conocido, presentan un amplio prontuario con reiteraciones delictuales y uno de ellos incluso una condena cumplida recientemente, cierro comillas. Estamos leyendo textual de www.soychile.cl. ¿El club sacó un comunicado de prensa, me contaba usted?
1: Sí, le dimos lectura hace algún ratito, y que tiene relación lógicamente con la versión que entrega el Club Deportivo Montevideo de Olmué, de cómo se habrían suscitado, ¿cierto?, los hechos, dejando de manifiesto que

0: Primero, el diputado no habría sido invitado a esta celebración de aniversario, que habría llegado cerca de las 12:30 horas de la madrugada del 10 de mayo. Ellos indican que habría llegado en una actitud festiva, altamente extrovertida, acompañado de su
1: comunicado.
0: Equipo. Dice el textual,
1: okay.
0: El comunicado, que registraba audiovisualmente también distintos momentos de la jornada. Y fue ahí que... El diputado, ¿no? Según las declaraciones de este club deportivo, Montevideo de Olmué, dirigió expresiones ofensivas e insultos contra una mujer que estaba presente en esta actividad, que generó la reacción de su cónyuge, quien le propinó un golpe de puño en el rostro. Y fue ahí entonces que comienza la discusión, la pelea, se mete el hermano y se genera todo esto que hasta ahora está confuso y que tendrá que esclarecer, por
1: supuesto. ¿Era el aniversario del
0: la justicia? Era el aniversario número 53 del
1: club. Montevideo. Del Montevideo. De Olmué.
0: Así es, señor.
1: De Olmué. Bueno, veamos que ahora esto todo es materia de investigación.
0: Por supuesto.
1: Lógicamente. Nosotros estaremos informando como siempre. 13 horas, 1 de la tarde con 26 minutos aquí en la Radio Carnaval Noticias. Max Cerdo, don Gianni Francesco Panchietiesco.
0: Así es, don Sandro Antonio Puebla Veas. Tenemos breves. Mega operativo nacional dejó a 33 personas detenidas en la región de Valparaíso.
1: No te puedo creer, en la zona se intervino principalmente los sectores turísticos de Viña del Mar y Valparaíso.
0: Ratones se pasean por patios y pasillos del Colegio Carlos Cousiño de Valparaíso.
1: ¿Y aplicados los ratones? Las alertas por estos días están completamente encendidas al interior del Colegio Carlos Cousiño de Valparaíso, el que está emplazado aquí en plena Avenida Colón. Esto debido a un terreno abandonado colindante al recinto educacional que se ha convertido en un foco de insalubridad por el ingreso constante de personas en situación de calle, acumulación de basura y presencia de roedores, los que ya están invadiendo patios y pasillos del establecimiento, señores.
0: En este escenario, los apoderados exigieron medidas urgentes para resguardar la salud y seguridad de estudiantes, docentes y funcionarios. Esto empezó a suceder el año pasado, una vez que se cerró con panderetas el terreno colindante al colegio entre Uruguay y Colón, señaló Antonella Silva, integrante del Centro General de Padres.
1: Informaciones en la Carnaval: vandalizaron el faro Punta Curaumilla, esto en Laguna Verde, en Valparaíso, donde Leo se llevaba a las amigas para pololear.
0: Esta torre es vital para la navegación en la zona, ya que entrega apoyo a la seguridad marítima y guía el tráfico de embarcaciones.
1: Exportaciones chilenas alcanzan récord histórico y superan los 69 mil millones de dólares.
0: La minería lideró el crecimiento del comercio exterior durante los primeros 4 meses del año, impulsada por el cobre y el fuerte aumento de las exportaciones de litio.
1: Y como dicen, no hay plata. Doctor Alejandro Rojas, y el brote del antivirus tiene una transmisibilidad más baja, pero una letalidad mucho más alta.
0: El académico e investigador de la Facultad de Medicina de la Universidad Austral de Chile abordó en conversación con En Agenda de Radio Digital la alerta internacional generada por el brote de antivirus asociado a la cepa Andes detectado en el crucero Ondius. El especialista explicó que si bien el contagio entre personas es posible, sigue siendo una situación poco frecuente y ligada a contactos estrechos prolongados.
1: Oye, veía información, y disculpe el paréntesis, en esta noticia del famoso antivirus, porque fueron unos viajeros que habrían estado entre Chile y Argentina.
0: Claro.
1: ¿Ya? Y había un señor dando la información, despachando un periodista para el canal de noticias alemán. El fin de semana lo veía, y él decía, lo más probable es que haya sido en Chile. Nos tiraban todo el tema a nosotros. Exactamente. Bueno, quién sabe dónde habrá sido. Es lamentable, sí, porque llegó toda, fallecido, y llegó toda la gente, la tuvieron que desembarcar ahí en Islas Canarias. ¿Es bonito Islas Canarias? ¿Usted que ha estado ahí, don Gianni Banchetti?
0: No he estado yo en la isla.
1: Ah, usted estuvo en Isla de Pascua, perdón.
0: Claro.
1: Oye, y el tema del famoso antivirus. Y el barco, creo que se lo llevaron. Bueno, hubiese estado nuestro otro colega que andaba en crucero, le hubiésemos preguntado la verdad las cosas. Pero se llevaron para poder desinfectar todo el crucero. O sea, ¿a dónde se lo llevaron? Peligroso el tema, ¿eh? Encerrado ahí. Imagínate con la Pamelita Echeverri encerrado 3 meses.
0: No.
1: Sin poder salir.

0: Salir de la habitación.
1: ¡Ay, no! Pero qué sacrificio. No, por favor, Dios. No me castigue así.
2: Funcionarios denuncian desacato del Hospital El Salvador a un dictamen de la Contraloría.
1: Ente fiscalizador ordenó reintegrar a sus antiguas funciones a la subdirectora administrativa, quien fue trasladada al Hospital Eduardo Pereira y se le rebajaron grados y remuneraciones. Pero el recinto no ha cumplido.
2: En otro plano, Carabineros liberó a joven secuestrado en San Miguel y detuvo a los captores.
1: Las llamadas extorsivas realizadas a la madre de la víctima durante la noche permitieron a personal del OS9 dar con su paradero.
2: Casi 10 horas después del rapto, el joven de 20 años quedó en libertad y 4 sospechosos fueron capturados.
1: Amplio debate y preocupación por propuesta del Mineduc de pausar traspaso de colegios a SLEP.
2: No le puedo creer, desde el ministerio estudian obtener el paso de recintos municipales a los servicios locales de educación pública para evaluar la política.
1: Esta declaración ha desatado una ola de reacciones, desde alcaldes que expresan su total desacuerdo hasta diputados que exigen claridad.
2: Nacional, Antofagasta, fiscal regional, la favelización de los campamentos de Antofagasta es una realidad.
1: El fiscal regional de Antofagasta, Juan Castro Vecchio, reafirmó la pertinencia del término favelización para describir la situación de los campamentos de la zona.
2: Dicho concepto, que él mismo planteó a inicios de año, fue desestimado en los últimos días por la delegada presidencial regional, Caterine López, y por el gobernador regional, Ricardo Díaz.
1: 1:31 p.m, noticias e informaciones en este martes, frío martes 12 de mayo, aunque al parecer me da la idea, tengo la sensación de que ayer hizo más frío hoy día,
0: ¿no? Oye, sí, ¿sabes bajo que estaba revisando en el departamento de prensa de la Radio Carnaval a la Dirección Meteorológica de Chile, quien emite las proyecciones,
1: del tiempo, claro?
0: Y no hay lluvia, nada.
1: Para los próximos días.
0: Fríos días nada más.
1: Sí, no se avisó, aunque no tanto, fíjate, porque las temperaturas mínimas, por lo menos en el sector costero, Valparaíso, Viña del Mar, Quintero, van a fluctuar entre los 9, 10 u 11 grados. Lo que sí, las máximas van a estar mucho más bajas. Vamos a tener cielo cubierto prácticamente toda la semana. Ya. Y el termómetro no va a superar los 13, 14 o 15 grados entre Valparaíso.
2: Una cazuelita de cerdo, de Max Cerdo, a esta hora de la tarde. Uy, qué cosa más rica, señoras y señores. Max Cerdo, de la Avenida Valparaíso, aquí en Villa Alemana, presenta las informaciones y también los invitados. Lo decíamos hace algunos minutos atrás, cuando son las 13 horas, 1 de la tarde con 32 minutos, llega hasta nuestros estudios la señora Carolina Sangüesa. Ella es la Seremi del Trabajo de la región de Valparaíso. ¿Cómo está, Seremi? Muy buenas tardes.
3: Muy buenas tardes, muchas gracias por la invitación. Acá, sabiendo cómo viene la semana, bastante fría.
1: Sí, así es, efectivamente, bien fría. ¿Y cómo viene el desafío de asumir la seremía del trabajo en la región de Valparaíso?
3: Bueno, con hartas ganas, con hartos desafíos y con una buena noticia que traemos hoy día.
2: Así es, pues vamos a hablar del bono de invierno 2026. Más de 1.660.000 personas pensionadas lo van a recibir y para ello conversamos aquí en los estudios de la Radio Carnaval en vivo y en directo con la Seremi del Trabajo, la señora Carolina Sangüesa.
3: ¿Qué es? En este mes de mayo.
2: Ah, mire.
3: Sí, por una sola vez al año, será en el mes de mayo, junto al pago de la pensión.
2: Y la persona, cuando tenga fecha de pago, ahí y automáticamente se le entrega el bono.
3: Efectivamente, comentarle, ¿no es cierto?, que no nos escuchan a los pensionados y pensionadas beneficiarios, que esto es de manera automática, no tienen que postular.
2: Ok.
3: Y viene junto al pago de su pensión. Muchos pensionados se pagan el 18, el 19, okay, la mayoría, pero sí, se sí empezó a pagar el 5 de mayo.
2: Ah,
3: y les va a aparecer, ¿no es cierto?, cuando reciban su jubilación, ahí les va a aparecer, ¿no es cierto?, reflejado.
2: La Seremi del Trabajo, señoras y señores, conversándonos sobre el bono de invierno 2026 para más de 1.660.000 personas, 81.257 pesos.
3: Así es.
2: ¿Y se va reajustando, Seremi?
3: Bueno, la ley de presupuesto es la que va determinando cada año los montos del bono. Okay. Por lo tanto, varían de acuerdo a cada año lo que la ley de presupuesto determina.
0: Caen del como cielo para los adultos mayores.
3: Así es, sobre todo en invierno, que hay mayores gastos en muchas veces en parafina, combustibles, sí, medicamentos. Es más difícil el invierno para los pensionados. ¿Y
0: quiénes tienen derecho, Seremi, al bono?
3: Bueno, ¿quiénes tienen derecho? Los mayores de 65 años. 65 años cumplidos.

0: cumplidos al 1 de mayo del 2026.
1: Ya.
0: También comentarles que son beneficiarios quienes tienen una pensión o una suma de pensiones que no supere los 231.440 pesos.
1: Ok. ¿Mayores de 65 o 65 cumplidos?
0: 65 cumplidos al 1 de mayo del 2026.
1: De este año.
0: De este año.
1: Oye, y estos son recursos estatales.
0: Estatales, así es. Calcular que en la región los beneficiarios son alrededor de 186.000 personas que reciben esta ayuda. Así que es importante la cantidad de personas que abarca que van a recibir esta ayuda este mes de mayo.
1: No he recibido la ayuda. Imaginemos que alguien o algún... Puede haber, ¿no es cierto? Algún problema.
0: Sí, podría haber que alguien esté dentro del grupo de los beneficiarios que determine la ley y no lo haya recibido.
1: ¿Y ahí qué hago?
0: En ese caso, yo la invitación es que vayan a las oficinas del Chile Atiende,
1: ya,
0: que hay por toda la región, o hay un número también que es el 101.
1: 101.
0: De Chile Atiende, donde los van a atender y los van a ayudar si es que no han sido beneficiarios, debiendo ser beneficiarios, y también atendiendo las dudas que puedan tener las personas.
1: ¿Es automático en todo nuestro país? ¿Se paga a medida que la gente vaya a cobrar su pensión?
0: Claro, ya sea por transferencia bancaria que se paguen las pensiones.
1: Hay,
0: o que
1: hay pensiones que se le...
0: Por transferencia bancaria.
1: La ignorancia.
0: Sí. Y también las personas que van a pagarse personalmente a las oficinas de Banco Estado o de la Caja 18, que es la que hace los pagos.
1: La Caja 18 es la que está haciendo los pagos.
0: Y el Banco Estado.
1: Y el Banco Estado. ¿Y cuánta gente en nuestra región aproximadamente va a recibir este bono, Seremi?
0: 186.000 personas, pensionados y pensionadas.
1: 86.000. ¡Qué buena noticia!
2: Fantástico.
1: Que nos trajo la Seremi. Y son
0: 81.257.
1: ¿Qué otros bonos reciben, disculpe, los adultos mayores aparte de este?
0: Bueno, este es el bono más importante que se recibe en el año.
1: Okay.
0: Porque sabemos que otra ayuda importante ha sido también para los adultos mayores la PGU.
1: La pensión garantizada universal.
0: Sí, efectivamente. Que este año, a partir del mes de septiembre, entra, y ahí podemos venir a conversar cuando toque, entra otro tramo importante etario de 75 años y más que habían quedado, que se incorporan al pago de la PGU.
1: Señoras y señores, mire, estamos conociendo hoy día por lo demás a la Seremi del Trabajo, la señora Carolina Sangüesa. ¿Es de acá?
0: Valparaíso. De acá, pues, de Viña.
1: De Viña del Mar.
0: Sí.
1: ¡Qué bueno!
2: Seremi, ¿y en qué pie quedan los pensionados, por ejemplo, de Dipreque y de Capredena, leyes de reparación, que reciben además también su pensión con este bono?
0: También la reciben, siempre y cuando el corte, ¿no es cierto?, está en los 231.440 pesos de la pensión contributiva.
2: Perfecto.
0: Ah, esto es la pensión que cuando uno aporta,
2: sí, claro,
0: ese es el cálculo que se hace.
2: ¿Y los de AFP, lo mismo?
0: También.
2: ¿Y si es que reciben la PGU?
0: También.
1: Ya.
0: La PGU no se considera la contabilización, estábamos hablando solo de la pensión contributiva. Y hay, igual hay un listado de personas que establece la ley, por eso es importante cuando hayan dudas ir a las oficinas del Chile Atiende o llamar por teléfono para salir de dudas si es que son beneficiarios, si pasan de los montos, para que tengan claridad del beneficio.
2: Serían, si quiere le puedo detallar el listado, le puedo ayudar ahí, Seremi, pensionados del Instituto de Previsión Social IPS, pensionados del Instituto de Seguridad Laboral, pensionados de Dipreque y de Capredena, pensionados de leyes de reparación, pensionados de las mutualidades de la ley 16.744 de accidentes del trabajo, personas con PGU y pensionados de AFP únicamente si reciben PGU, aporte previsional solidario de vejez o pensión mínima con garantía estatal, siempre y cuando la pensión contributiva sea menor o igual a estos 231.440 pesos, que es lo que hablábamos.
0: Efectivamente,
2: ¿no?
0: Que es lo que establece en la ley de presupuesto de quiénes son los beneficiarios y los requisitos que deben cumplirse.
2: Y a propósito de esto de las transferencias, el pago presencial, hoy día el depósito bancario supera el porcentaje de los que van presencialmente a pagarse, digamos, o a recibir su pensión, Seremi.
0: Sí, es importante, pero mire, hay cosas que todavía llaman la atención y lo conversábamos con el director regional del IPS, que hay un grupo de personas que es muy reducido, sobre todo de zonas rurales, donde todavía el IPS va a pagar la pensión a las personas.
1: Ajá.
0: Todavía se va a pagar la pensión en algunos sitios.
1: Sí, pues.
0: Sí.
1: ¿O a la caja de compensación?
0: Sí, pero o al banco. Pero hay sectores que son más alejados donde las personas no tienen acceso al banco.
2: ¿Y va el IPS?
0: Y el IPS va a pagarles.
1: Va a pagar. Sí.
0: Hay un grupo, sobre todo hay zonas que son rurales, en algunas comunas más que otras, donde el servicio va a pagar la pensión en ciertas épocas del mes, ahí está acordado. Y
1: qué bueno, siempre cercano a nuestra gente. Seremi del Trabajo, Carolina Sangüesa, del Trabajo.

0: Trabajo y previsión social. Oye, disculpe que la cambie de tema, ¿podemos hablar del desempleo?
1: Sí, claro.
0: Que llegó a dos dígitos ya en nuestra región.
1: En mujeres.
0: En mujeres.
1: En mujeres, el desempleo de mujeres llegó a dos dígitos.
0: ¿Y 8, cuánto está el desempleo
1: en
0: nuestro?
1: El desempleo en esta región fue del 9,8.
0: Y el 9,8.
1: Sí, y el desempleo de mujer 10,9.
2: Claro, al borde de los dos dígitos.
0: Sí, al borde de los dos dígitos. Seremi, ¿y esto qué ciclo, qué meses contempla?
1: Son trimestres móviles. Lo último que midió el INE corresponde a febrero, marzo, abril. Esto se dio a conocer el 29 de abril. Todo lo que se va midiendo son trimestres móviles, no trimestres fijos, sino okay. Que van con
0: ellos van haciendo la encuesta. Ayer estuvo el director del INE aquí en los estudios de la Radio Carnaval y hoy día conversamos con la Seremi del Trabajo y Previsión Social. Nunca se había llegado a tan alta cesantía.
1: Me parece que hace muchos años que se había llegado a los dos dígitos en crisis económicas anteriores, no recuerdo qué año, pero lo importante es que estamos trabajando y es trabajar para nuestra región para bajar estas cifras y generar empleo.
0: ¿Cómo se trabaja ahí, Seremi? ¿Va a haber algún, se va a desarrollar algún proempleo para la gente?
1: Bueno, en la ley de reconstrucción que el gobierno está tramitando en el Congreso se establece medidas, sí. Se establece sobre todo medidas que van más orientadas a las pymes, que son los mayores empleadores en este país.
2: Vienen subsidios a las pymes para fomentar además la contratación de personas, ¿no?
1: Sí, en la ley de reconstrucción lo que se establece es un crédito tributario, donde hay, ¿no es cierto?, una devolución que va del 15% y va de acuerdo a distintos montos con ciertos topes. Que van entre los, a ver, hay topes de cantidad, yeah. Lo que hace que es fomentar la contratación formal, que también es un tema que tenemos que enfrentar.
0: Porque hay mucha informalidad.
1: Mucha informalidad.
0: Okay.
1: Alrededor del 30% en la región.
0: Entonces, decir que ese 9,8% de las mujeres estén sin empleo, que haya muchas que trabajen, pero informalmente.
1: Claro, pero normalmente se mide el desempleo, el del empleo informal, el INE lo mide.
0: Okay.
1: Ellos dentro de su metodología lo miden. Entonces, es personas que se viesen considerar desempleadas.
0: Ok. Y conversamos con Carolina Sangüesa, ella es la Seremi del Trabajo y Previsión Social, señoras y señores, aquí en los estudios de la Radio Carnaval. Y respecto a este tema, imaginemos que se aprueba la ley, porque está en el Congreso actualmente, hay bastante discusión respecto de ella. ¿Cuánto será la proyección para comenzar un proempleo, es decir, que tengamos empleo neto en nuestro país, o los índices que no son de tanta cesantía, cree usted?
1: Bueno, el paquete completo lo que busca es incentivar y reactivar la economía, y eso cuando se reactiva la economía supone también la creación de nuevos empleos.
0: Le entiendo.
1: Esta medida en particular es un crédito tributario.
0: Okay.
1: Principalmente lo que les comentaba dirigió a las pymes, significa que las personas que ganan entre 545.000 a 838.000 pesos, que es el corte, sus empleadores van a poder tener este crédito tributario que va entre el 15% y ahí va progresivamente bajando, lo cual significa que las cotizaciones finalmente, hay una ayuda a las pymes para poder pagar esas cotizaciones. Y eso también genera un empleo formal, que es importante que las personas tengan un trabajo estable y de calidad.
0: Cruzamos los dedos, creo, me imagino, de su lado para que se apruebe la reforma, ¿no?
1: O sea, la reforma es importante porque significa un incentivo al crecimiento en el país. Necesitamos crecer, necesitamos generar empleo y eso beneficia a todos los ciudadanos.
0: Nos salimos un poquito del tema, pero bueno, queríamos aprovechar, darle la bienvenida a su casa radial. ¿Dónde está la Seremía? ¿En Valparaíso?
1: Sí, estamos en este momento en el edificio del IPS, donde está el Chile Atiende en Valparaíso, frente a la exintendencia, en el octavo piso.
0: Su casa, cuando guste venir.
1: Muchas gracias.
0: Aquí está con mi jefe, don Gianni Francesco Banchetti Scott. Ahí le van a agendar sin ningún problema para dar todas estas informaciones que son muy importantes.
1: Así es, siempre esperamos dar buenas noticias, las personas están esperando que lleguen, ¿no es cierto?, estas ayudas cuando se requiere, y podemos venir cuando esté la PGU, este tramo,
0: le
1: este ingreso, que es
0: acá.
1: Tremendamente importante el que se aumente la cantidad de personas beneficiarias.
0: Mucho éxito.
1: Muchas gracias a usted.
0: Señoras y señores, nos presentó en esta nota Max Cerdo. Vamos a Max Cerdo y volvemos, ¿le parece, don Gianni Panchetti?
2: 15 minutos para las 2 de la tarde. Bien.

0: ¿Viene un núcleo frío, Sandro?
1: Así es, don Gianni Banchetti. Anticiclón traería frío y bloqueará lluvias en gran parte de nuestro país.
0: Meteo Red informó que durante los próximos días un anticiclón influirá en las condiciones meteorológicas de gran parte del país, marcando un escenario de bajas temperaturas, pocas precipitaciones y un bloqueo al ingreso de sistemas frontales.
1: De acuerdo al órgano, el fenómeno estará asociado a un sistema de altas presiones reforzadas que limitará el avance de lluvia hacia el territorio continental, según el Centro Europeo de Pronóstico de Medio Plazo.
0: ¡Oye, ya la pronostiquera! El bloqueo atmosférico favorecerá además el desplazamiento de masas de aire frío desde el extremo sur hacia la zona central e incluso algunos sectores del norte del país.
1: Ayer en la tarde me escribía Scarlett Smile, me dijo, me marcó, lo estaba escuchando en las noticias. Me dijo, estoy a punto de operar, me estaba haciendo una rifa. Dele saludos, por favor, al querubín de la carnaval, a Gianito Banchetti.
0: Ah, Juanito Guerrero.
1: No, Gianito Banchetti, le dijo. Ah. Tengo gratos recuerdos de él en la cuca.
0: Ay, no digáis nada. Cuando
1: yo date callado, no le conté.
0: Entré al baño de hombre y vi una mina siendo parado.
1: Me dijo, por favor, me dijo, comienza a seguirme de inmediato en mi Instagram. Y me envió alguien, a ver, aquí me envió alguien, no sé si estaba escuchando las noticias de la carnaval. Disculpe que me vaya del tema, Scarlett. Aquí está, José Zamora.
2: José Zamora.
1: Yo le dije, ¿cómo te llamas? Y le dije yo,
2: José Zamora.
1: Scarlett. Me dijo, y me envió un audio bastante extenso en Gianni Banchetti. Mi Instagram es Scarlett Smile Oficial. Dale saludo, por favor, a ella. Me envió un audio, pero extensísimo, enviándote muchos saludos a ti.
0: Que a los Sinaca.
1: Me dijo, dale saludos a Gianito Banchetti, que los escucho todos los días en las noticias. Ya me voy a operar, como él me lo pidió, para definitivamente ser su amada, me dijo. Bueno, vuelvo al tema, Gianito Banchetti, del frío, de este anticiclón que traerá el frío. El órgano, que es este centro europeo que está pronosticando este tema, dice que el órgano apuntó que durante el inicio de la semana, ayer lunes, y hoy martes, varias localidades del norte y centro todavía experimentarán algunas temperaturas cálidas, que es lo que tenemos actualmente, impulsadas por una vaguada costera, que es lo que tenemos en este instante, don Gianni.
0: Efectivamente.
1: Incluso las máximas podrían superar en la zona intermedia los 25 grados, don Gianni.
0: Sí, no obstante, a mediados de semana, las proyecciones señalan que desde el miércoles ¿ya? las temperaturas comenzarán a descender, especialmente en el sur, donde las mínimas podrían ubicarse bajo los 5 grados.
1: Como el agua del río. Y agua nada, usted me...
0: No, agua nada.
1: Absolutamente nada. Quiero hacer una invitación, don Gianni Banchetti.
0: Sí, señor.
1: Porque la tesorería flexibiliza convenios para pagar la deuda del CAE. ¿Cómo se accede?
0: Bueno, una buena noticia, don Sandro Puebla, para miles de personas, anunció la Tesorería General de la República, la TGR o la TRRR. La TRRR. Gracias a nuevas y más flexibles condiciones para regularizar deudas del crédito con aval del Estado, CAE, Luis Felipe, facilitando el acceso a convenios de pago ajustados a la realidad económica de cada contribuyente.
1: Como ha sido informado anteriormente, más de 500.000 personas mantienen deudas con el CAE en mora y la Tesorería General de la República ha iniciado acciones de cobro para perseguir su recuperación, por lo que se espera que este nuevo convenio permita, te van a quitar hasta el taxi, Luis Felipe, que más deudores puedan ordenar financieramente y cumplir de manera responsable con el fisco, con condiciones más accesibles.
0: Quienes tienen ingresos de hasta 1.000.000 pesos podrán acceder a un convenio con un pie desde una UTM, 70.588 pesos al mes de mayo, y pagar en cuotas del mismo monto entre 12 y 24 meses.
1: En el caso de quienes ganen entre 1.000.000 y 2.000.000 de pesos, se establece un pie lagomarsino que será el monto menor entre el 10% de la deuda o 1.000.000 de pesos y cuotas mensuales que correspondan al 10% de su sueldo.
0: En tanto, para ingresos entre 2 y 5 millones de pesos, aquí está Luis Felipe, Se considera un pie del mínimo entre el 10% de la deuda o 1.5 millones y cuotas también ajustadas al 10% del ingreso.
1: Así que no se hagan los Larry los que están debiendo el CAE, por favor. Para acceder las personas pueden ingresar a tgr.cl/CAE o acudir directamente a la oficina del TGR o de la Tesorería General de la República. No los van a dejar preciosos ahí, así que vayan con toda tranquilidad a lo largo del país, donde podrán conocer su situación y optar a nuevas facilidades, porque dijo el presidente que los iba a identificar a todos, señores.
0: Oye, comenzamos las noticias hoy día con la información de los golpes, ¿no? Sí. No sé si llamarle golpiza, sí, que recibió el diputado mal. Javier Olivares. Había control de... había control esta mañana, ¿cierto? En el juzgado de garantía de Limache.
1: ¿Ya?
0: Y...
1: ¿está Luis Felipe ahí?
0: Los... claro.
1: ¿El estatua de plaza?
0: Claro, que tiene una moneda para que se mueva. Finalmente, los acusados de golpear al diputado Javier Olivares quedaron en libertad, decisión que no le gustó mucho al diputado, que criticó la decisión del juzgado de garantía de Limache, que rechazó la prisión preventiva para las dos personas acusadas de la agresión que sufrió el parlamentario durante la madrugada del pasado domingo en la comuna de Olmué. El tribunal determinó que ambos imputados quedarán con medidas cautelares de prohibición de acercarse a la víctima y firma quincenal. Tras la audiencia... era la audiencia de formalización, ¿no?
1: ¿Ya?
0: Olivares manifestó su molestia con la resolución, señalando que
1: en
0: Chile...
1: ahí se volvió a encontrar con ellos.
0: Claro, entonces. Él fue. Nadie lo invitó y fue igual que cuando fue al aniversario. En Chile tenemos una justicia tremendamente garantista que primero dice va con y para los delincuentes y no para las víctimas. Asimismo, criticó el rol del Ministerio Público en la audiencia, acusando a la Fiscalía de no solicitar la medida cautelar de prisión preventiva. Su trabajo es bastante paupérrimo, afirmó, agregando que este tipo de decisiones envía un mensaje claro para la ciudadanía. Vaya y pégale a cualquier persona, que no les va a pasar nada. Fueron parte de las declaraciones de el diputado Javier Olivares.
1: No te puedo creer. Bueno, es información de última hora la que nos está leyendo don Gianni Panchetti, señoras y señores. En libertad, bajo fianza, bajo un pago de fianza.
0: No. Con prohibición de acercarse a la víctima. ¿Ya? Y firma quincenal.
1: Y nada más. En libertad.
0: Mientras, me imagino, dure lógicamente la investigación.
1: Dure la investigación. Uy. Hablando de Limache, ¿perdió Deportes Limache? Yo tengo entendido.
0: No.
1: En la Copa de... antes de despedirnos, tengo entendido que sí.
0: No.
1: Lamentablemente, el Manchester, señoras y señores, en la Copa de la Liga, don Gianni Panchetti.
0: Sí.
1: Cayó ayer Deportes Limache, lamentablemente.
0: Dejó escapar el triunfo y quedó eliminado.
1: Sí, y quedó eliminado.
0: Sí.
1: Oiga, don Gianni, el tema de los conciertos en nuestro país es digno de una película. ¿Cómo la gente sigue a los cantantes en un país que es tan pequeñito? Nosotros somos 17 millones de habitantes. ¿Sabe usted que se va a llevar a cabo un festival que se llama Bamba?
0: Ah, sí.
1: Y se va a hacer en Santiago de Chile en octubre próximo.
0: Oye, vienen artistas categoría.
1: Son dos noches.
0: Sí, po.
1: Son dos noches. Marc Anthony, entre otros, Juanes y Fito Páez liderarán en la línea de artistas del festival Bamba.
0: Un nuevo momento musical se tomará el Parque O'Higgins este 2016 de la mano de la productora Lotus, que es la misma encargada de realizar el Lollapalooza.
1: Claro.
0: En conjunto con el cantante colombiano Juanes.
1: A un día de su anuncio, el festival Bamba, enfocado en la música latina, confirmó la línea de artistas para su primera edición a realizarse el 24 y 25 de octubre en el tradicional Parque O'Higgins.
0: Oye, Marc Anthony, Fito Páez, Carlos Vives y el propio Juanes encabezan el evento, que también incluye reconocidos nombres de la música chilena y latinoamericana, como por ejemplo Los Vázquez, Bomba Estéreo, Ráfaga, Elena Rosé y Álvaro Enríquez y Petinelis.
1: El evento contará con una propuesta centrada en concierto, en gastronomía, una experiencia cultural ligada a Latinoamérica.
0: La cita incluirá dos escenarios principales, zonas de descanso, espacios dedicados al arte y los oficios, además de una oferta gastronómica inspirada en distintos países de la región. También habrá sectores con ubicaciones preferenciales y áreas premium para el
3: público.
1: Oye, ¿y este es un festival que hace Juanes?
0: Claro, con la empresa Loto, con la productora Loto, que es la que organiza el Lollapalooza.
1: Claro, porque yo veía varias informaciones y dicen, llega a nuestro país el festival de Juanes. Ah, Bamba, no sé si se llevará a cabo. Yo estaba buscando información temprano.
0: ¿En qué otros países?
1: En otros países. Y no tengo información. Pero que viene esta unión de Juanes con nuestro país. Hay varios medios que hablan de ello. He escuchado información en algunos medios, radiales y también en redes sociales, donde habla Juanes.
0: Mira, del evento
1: y él hace la invitación en la publicidad para este festival.
0: Ok.
1: En octubre próximo, buena línea de artistas, el line-up, señoras y señores, de este festival, y se va a llevar a cabo en el Parque O'Higgins. No sé cuál es la cantidad de gente que puede cupir el Parque O'Higgins.
0: Deben ser muchos.
1: Claro. Ahí se está haciendo el Lollapalooza, tengo entendido también, pues, ¿no? Se hizo ahí, sí, pues, ahí el también, último, sí. Y va muy de la mano con este tema. Son dos días. Don Gianni Panchetti, 13 horas, 1 de la tarde con 59 minutos. La Radio Carnaval, que tiene todas las informaciones. Imagínense, tuvimos invitadas, vino la señora Carolina Sangüesa, que es la Seremi del Trabajo y Previsión Social. Estuvimos conversando de varios temas, informaciones de última hora, de música, y siempre junto a lo más sabroso. Aparte de Pamelita Echeverry, que usted me mira, le tiro a la Pamelita Echeverry. 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Buenas tardes.
0: Catherine se llama la productora.

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3: 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Esta es la hora. En la Carnaval ya son las 14 horas con 2 minutos.
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1: Esta es la hora. En la Carnaval ya son las 14 horas con 32 minutos.
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1: 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Esta es la hora. En su radio regalona ya son las 15 horas con 2 minutos.
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1: Buenas tardes. Informaciones en la Carnaval breves que llegan a esta hora de la tarde a nuestra central. Mega operativo nacional dejó 33 personas detenidas en la región de Valparaíso. En la zona se intervino principalmente en los sectores turísticos Viña del Mar y Valparaíso. Carabineros detuvo a dos personas con amplio prontuario policial por agresión a diputado Javier Olivares en Olmué. Valparaíso, ratones se pasean por los patios y pasillos del colegio Carlos Cauciño, aquí en Valparaíso. Vandalizan el faro Punta Curaumilla en Laguna Verde, en Valparaíso. Carabineros liberó a joven secuestrado en San Miguel y detuvo a sus captores. Amplio debate y preocupación por presupuesto y propuesta del Mineduc de pausar el traspaso de los colegios al SLEP. Fiscal regional, la favelización de los campamentos de Antofagasta es una realidad. Exportaciones chilenas alcanzaron récord histórico y superan los 69 mil millones de dólares en el 2026. Doctor Alejandro Rojas, de la Facultad de Medicina de la Universidad Austral de Chile, y el brote del hantavirus tiene una transmisibilidad más baja, pero una letalidad mucho más alta. Funcionarios denuncian desacato del Hospital del Salvador, aquí en Valparaíso, a un dictamen de la Contraloría. Lula se reunió con Bachelet y ratificó respaldo de Brasil para liderar Naciones Unidas. 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
0: Esta es la hora. En su radio regalona ya son las 15 horas con 34 minutos.
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aquí están los avisos, llegan los datitos a la carnaval. Ponga mucha atención. Se necesita chofer para colectivo línea 93 con su respectiva licencia profesional al día. Buen trato con pasajeros. Interesados, contactarse al más 569-41-25-86-59. 941-25-86-59. Se necesita maestro eléctrico con licencia de conducir, con experiencia en instalaciones eléctricas domiciliarias en la región de Valparaíso. Los interesados pueden comunicarse al más 569-9070-1758, 990-7017-58, o al teléfono de red fija 32275-7978, 32275-7978. Urgente, se necesita guardias de seguridad, concurso OS10 vigente, también orientadores, atención de público para las zonas de Valparaíso y Viña del Mar. Los interesados pueden contactarse al correo reclutamiento@alfaseguridad.cl, reclutamiento@alfaseguridad.cl, o al WhatsApp más 569-9609-4243, 996-09-4243. Se necesita conductores de camión con licencia A4 al día para trabajar por turnos en alumbrado público para la comuna de Viña del Mar. También se necesita conductor clase B para camionetas. Interesados, enviar currículum al correo vecortamar@lsing.cl. vecortamar@lsing.cl. De nuestro servicio se ofrece para trabajar, se ofrece terapeuta ocupacional para Valparaíso, Viña del Mar y alrededores. Atención a lo largo del ciclo vital, infantes, adolescentes y personas mayores. Más información en el más 569-6238-5039 o al correo tojavieragalvez@gmail.com. Se ofrece persona con licencia clase B al día, experiencia en venta, servicios, construcción y áreas verdes, con disponibilidad inmediata en el 937-09-9222. Se ofrece, señora, para cuidado de adulto mayor o niños, para realizar aseo en casa o departamento, con recomendaciones en el 962-50-8808. Se ofrece conserje responsable con disponibilidad inmediata en el 982-8202-39. 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

0: 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Esta es la hora.
1: Esta es la hora en la Carnaval, 16 horas con 2 minutos.
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0: Adelante, estudio.
1: Muy buenas tardes, querida familia carnavalera. ¿Cómo están ustedes? ¿Qué tal? Qué gusto de saludarles. Hace frío. Oye, que está helado. Está bien fresco.
2: ¡Y vos!
1: Está bien fresco. Martes 12 de mayo, ¿cómo están ustedes? Qué gusto de saludarles. Bienvenidos al Estelar, el toque o el tirito de su radio Carnaval FM para canciones, saludos, bueno, para pasarlo bien, para echar la talla, para compartir un ratito, para que nos cuente qué está haciendo, para dónde va, para que mande saludos, para que pida canciones, para que nos cuente chistes, para que mande sus cagüines. También aquí estamos nosotros, micrófono abierto, las orejas y las antenitas paraditas para escucharle a través de nuestro WhatsApp, el más 569-9965-4783.
3: Hola, compadrito.
1: Sí, buenas tardes.
3: Ojalá
1: buenas tardes.
3: Que usted con unos copetes no se ponga jugoso como el oso.
1: No, que yo no soy tan bueno para el baile. No soy
4: Hola,
1: tan
4: Yanni.
1: Bueno. Hola.
4: Voy, Yanni.
1: Buenas tardes.
4: Escucha que está helado.
1: Está helado.
4: ¿Se podrá un día martes abrigarse por dentro también?
1: Pero claro.
4: Mira que hace mucho frío, hay que cuidar la salud. ¿Vo?
1: Por supuesto, hay que mandarse ya al pecho un chalequito de vidrio. Sí, hay que mandarse ya alguna cosita. Ya, tengo que saludar al equipo. Luis Felipe está ahí en nuestro móvil, nuestro reportero. Luis Felipe Vera Leal, atento a si la noticia lo amerita. Últimamente las noticias parece que no lo están ameritando mucho, pero bueno, vamos a estar atentos ahí a la noticia con Luis Felipe. Está Leito Rojas en la producción, está DJ Chetumay en los controles, en la música. Me dijo que tenía que pasar a comprar parafina para el frío, a la botillería a los 33 grados. Me dijo. No sabía que vendían parafina para la estufa, yo también no tenía la menor idea. Ya, en las redes sociales, Jan Holguín Leal Señores. Está Rodrigo Silva también en la puesta en el aire. Gianni Manchetti por aquí en el micrófono saludándole, deseándole una bonita tarde de martes. Un abrazo caluroso y cariñoso. Sí, caluroso y cariñoso para pasar el frío junto a la programación estelar de la número uno, la programación estelar, por supuesto, de la radio Carnaval FM.
5: Así el que único día que toca las canciones el día sábado, pues, mi compadre Becho Becho pone todo lo que le pierde.
1: No sé si así como que pone todo, todo lo que le pidan. A mí me contaron que no es tan así, ¿eh? Pero no quiero echar en detalle. Más 569-9965-4783, nuestro WhatsApp.
5: Nombraste a Rodrigo Silva y se me perdieron 10 lucas.
1: Bienvenidos al Estelar, toque el alterito hasta las 6. Aquí es la que más se escucha.
6: No creo.
1: Te lo dice. Ñañito pone todo lo que le pidan.
6: No creo.

4 de la tarde ya con 20 minutos, 4 de la tarde, 20 minutitos. Hola, compadre Yanni, gusto de saludarle. Los super crack del Arturo Prat le envían saludos al capitán Pechuguita, que mañana lo operan de su rodilla. Oye,

0: va a quedar pero parejito, mi compadre Pechuguita ahí, del Arturo Prat de Villa Alemana. Los super crack del Arturo Prat le envían un saludo, ánimo y fuerza al capitán Pechuguita para que mañana salga todo de maravilla con su operación, con su intervención quirúrgica ahí a la rodilla. Así que harto ánimo, harta fuerza al amigo Pechuguita de los super crack del Arturo Prat de Villa Alemana, de parte de Juanito Ibarra, que está trabajando a esta hora de la tarde en sintonía ahí de la carnaval.
1: Bueno, ¿quieren operar la pechuga o la rodilla?
0: No, pues el pechuguita. No, le dicen el pechuguita y le van a operar ahí la rodilla.
2: Va el chiste chico caminando por la calle y viene el chiste grande y le pega patada, combo. Agarra un bate, le pega en la cabeza, saca una cuchilla y se la entierra. Y pasa una señora al lado y le dice, oye, el chiste malo.
0: Carlitos de Quilpué nos envía una canción, a ver si se la podemos tocar por la radio. La hija del mariachi, la malagueña. El único problema que suena como la corneta del mariachi. Ya, a ver. Suena peor que Radio AM, ¿eh? Qué bonitos cocos, quién, qué caco, qué caco, qué caco, dice Guruguru. No, habrá una versión que suene mejor, Carlito, porque...
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0: Suena como el Loli.
3: Claro.
0: Lo que pasa es que me decía Carlito, suena igual que la radio que yo escuchaba antes.
3: Malagueña salerosa.
0: No, podemos tocar la malagueña, no hay ningún problema. Pero una que suene como Radio FM, pues Carlito.
1: Claro. Es que aquí se usa pura tisola, pues yo. Aquí suena bonito.
4: Son los mariachis que llevan Yanni para que lo perdonen en la casa.

0: Hay una versión de Miguel a veces gemía, ¿no? ¿Cómo es? Perdón, Miguel. No. Es Miguel. ¿Cómo es Miguel a veces? A veces gemía. Miguel Aceves. Miguel Aceves Mejías. ¡Ese mismo! Hay una versión de la malagueña, búscala, ¿la tiene por ahí DJ Chitumé? No la tiene. No la tenemos, ok, qué pena. Perfecto. Ya, vamos a. Sí, se la vamos a buscar ahí. Se la vamos a buscar. Ya. Una que suene bonito. Ah, lo que pasa es que a DJ Chitumé le gusta la malagueña que canta Pablito Ruiz. Pero es más bonita la de Miguel Aceves Mejía, o sea, tú, ya. Sí, ahí la vamos a buscar, compadre.
1: Está cantando, ¿no? Mi compadre Lalo, cuando tiene hambre, ¿o no?
0: Estaba cantando Lalito cantante con fatiga.
2: ¡Puta, estos jetones parece que están cantando debajo del agua, pollo! ¡Corte!
3: Suena igual que cierta radio que también se ocupa de bodega de huevos.
4: ¡Se parece al perro, compadre! ¡Ah! ¡Que no le sale el gallito!
5: Amigo Yanni, ¿es verdad que en el evento que hicieron en Quintero a usted lo traían adentro una carretilla?
0: No, yo andaba conduciendo muy prudente. No, además, no bebo alcohol cuando trabajo ni cuando conduzco. Por si acaso, aprovecho de pasar el dato, así que si me invitan a algún lado, yo no tomo. Igual que el...
6: No tomo. Sí. Quiero dar las gracias por acá únicamente a Sandro Puebla y a Gianni Vanchetti por la gestión del paradero del Canal Chacao y a la Radio Carnaval. Muchísimas gracias a Radio Carnaval, a Sandro Puebla y a ti, Gianni Vanchetti.
0: Gracias, muchas gracias, mi querido flaquito de Canal Chacao. Claro, lo que

0: Lo que pasa es que hace un tiempo nos venía solicitando Flaquito de Canal Chacao poder reparar el paradero de los microbuses que está ahí en Canal Chacao. Y habíamos hablado ahí con el municipio, en fin, etcétera. Y hoy día tuvimos que hablar con la dueña del circo. Sandrito Puebla le mandó un WhatsApp ahí a la alcaldesa, María Blanca Estela de las Nieves, Carolina Corti, y de inmediato hoy la alcaldesa mandó a reparar el paradero. Se pasó. Oye, pero fue así en cosa de minutos, de un rato, a las 9 de la mañana, 9:30, se contactó con la alcaldesa. Y a las 12 ya estaban arreglando el paradero ahí de Canal Chacao. Se pasó, así que el agradecimiento también al ilustre municipal de Quilpué, a su alcaldesa Carolina Corti, por supuesto, por tomar nota, por tomar antecedente de los requerimientos y las solicitudes también, por supuesto, de nuestros auditores. Así que aplauso para la alcaldesa, muchas
1: buena,
0: gracias.
1: Buena, po, Janito Olivares. Cuidado, no te agarré. Pero ya no queda parado, boño, si se robaron hasta el techo.
0: Puta, pero peor es nada, pues, viejo, y dónde sentarse.
2: Ahora que están listos los paraderos, el flaco del Chacao va a poder colgar todos los cachureos.
1: Parece que hay onda ahí, que Sandrito vuela con la alcaldesa que él pueda. ¡Ay, puros cocorocos en la mañana! ¡Ay, Sandrito! ¡Ay, el caldero! ¡Ay, aparece el sector!
0: ¡Tómate la pastilla, viejo! ¡Tómate la pastilla!

0: Natalia hoy día, ¿dónde va a mandar un besito en el cuello nuevamente o no?
1: Bailando dos corazones en esta canción de amor.
2: Déjame, alcaldesa.
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4: Esta es la hora en la Carnaval, 16 horas con 33 minutos.
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0: hasta las 4 de la tarde, 43 minutos, 4 de la tarde, 43 minutitos para hacer el frío.
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0: Saludos a la Mirtita en Villa Alemana, que me hacen reír ustedes, Yanni, que son chistosos. Me encanta cuando estáis toda la tarde, eso es lo mejor. Felicitaciones, eres el mejor. Que Dios te bendiga, rico, guapo, hermoso, precioso. No, yo le puse color, Cariños a la Mirtita en Villa Alemana. Frío Villa Alemana también, ¿eh? Frío Villa Alemana. Hola, Yanni, muy buenas tardes. Quería enviarle un saludo a mi querido Rubén Ríos, que está en New York. Que lo quiero mucho, que siempre, siempre, siempre pienso en él. Que aunque ha pasado 25 años desde que nos conocimos, el amor y la admiración siguen intactos. Con un temita, si es que se puede, por favor, de Amar Azul. Sin tu amor, por favor. Él los está escuchando en el Park by Water. Disculpen el inglés. Disculpen el inglés. Así se llama el parque donde está, dice. Tremenda sorpresa que se llevará. Mira qué lindo. Bueno, muchas felicidades, harto cariño. Que viva el amor. Que viva el amor siempre. Porque el amor todo, todo, todo lo puede. Así que un saludo a Rubén Ríos, que está en New York. De parte de Jennifer, que lo quiere mucho, que siempre piensa en él, aunque han pasado 25 años desde que nos conocimos, dice, el amor y admiración siguen intactos. ¡Qué lindo! Desde Viña del Mar, San Antonio, Cartagena, Isla Negra, está llegando en Valparaisation, de Port San Antonio. Nuestro cariño para New York, que está en sintonía a esta hora de la tarde en el Park by Water de New York.
2: ¿Estás listo para irnos?
0: Estoy listo. No es requisito saber inglés para llegar a animar el Festival de Viña, ¿eh? Menos para ser jurado en el Festival del Guaso de Olmué. Así que voy como avión.
2: El amor todo lo puede. Sí. Para los demás existe Mastercard.
0: Nena, aquí está Mar Azul, sin tu amor.

0: Festival de Viña, tienes que agradecer a Dios, a la Virgencita y a tu esposa que te pasa el auto y las tarjetas de crédito.
1: Estúpido.
2: Vamos. Para comprarme los ternos nuevos. Faltan 12 minutos para las 5 de la tarde, 12 para las 5.

¿Cómo se vive el amor? Me dice Carlitos Sá desde Chile y Nueva York. A propósito del saludo que mandábamos recién hasta el Park by Water de Jennifer para Rubén Ríos. Carlitos Sá, que está en Estados Unidos, me dice: han pasado 20 años y San Berry todavía no me olvida.

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1: Aquí está el Sinaca de las tardes.
2: Hola, Roger de Longaniza.
1: ¿Ves? Les dije yo.
3: Hola.
2: Buenas tardes.
1: Buenas tardes.
2: Aquí tu regalona, Carlotita.
1: Hola, Carlotita.
2: De frío. Pero con tu música.
1: Sí.
2: Se los pasa el frío.
1: Obvio. Bailando. Y las penas y todo.
2: Y quiero pedir una canción, mi rey de la Longaniza.
1: Ya. Perfecto.
2: Quiero que me pongas.
1: Ahí, ya.
2: La patrona.
1: Ya.
2: De Arelis Henao.
1: Sí.
2: Esa soy yo.
1: Esa.
2: La patrona.
1: Éjale. Ya, ya, listo.
2: Mi rey de la Longaniza.
1: Bueno, mi amor.
2: Tómame el tirito.
1: Listo, encantado, mi amorcito. Ni un problema.
4: Hola, hola. Muy buenas
1: hola,
4: tardes.
1: Hola, buenas tardes. ¿Cómo le va?
4: ¿Qué pasa con Morochito? Déjenlo tranquilo, Morochito.
1: Yo no he dicho
4: él
1: nada.
4: Está en la noche.
1: Estoy calladito bueno, aquí, ¿ah?
4: Es un placer saludarlo y que tenga una linda tarde. ¡Hola, que hace frío! Así que le mando un abrazo de oso, pero de esos gigantes bien apretaditos para que se los quite el frío. Que tenga lindo martes y a cuidarse. Suerte, suerte. Buenas fibras, Magdalena.
1: Muchas gracias. Eso, linda mi Magdalena, querido. Un besito grande, bonita tarde, cariño.
5: Hola, Gianni, ¿cómo estáis?
1: Hola, ¿qué tal?
5: Muy buenas tardes.
1: Buenas tardes.
5: Ronnie por acá.
1: Hola, Ronnie.
5: Oye, desearles un feliz día a todas las enfermeras y los enfermeros.
1: Sí.
5: Sobre todo a los del Hospital Gustavo Frique.
1: Ya.
5: Que gracias a ellos tenemos a nuestro Nachito ya bien cuidado. Así bien, que nada, agradecerle a ella y a todo el hospital, pero en especial a ella en su día. Así que sí, muchas felicidades y abrazos para cada una de ellas.
1: Así es, pues. Así es, para todas las enfermeras que dedican su vida a salvar la de otros, muchas veces. Así que gracias a todas las enfermeras que hoy día están, por supuesto, en su día, como lo decía aquí el amigo Ronnie.
6: ¡Pero póngasela a la patrona, vaya!
1: Aquí vamos, viejo.

0: Hoy escuché que dijo, gracias a ella, a la enfermera, o a las enfermeras. Estoy acusando a la Paola, oye.
1: Saludos para mi amiga.
2: Aquí está la
1: tú sabes. ¿Ah? Ojalá estuviera enfermito para que ella me haga un RCP.
2: Felicidades a la enfermera. Mucho cariño. Faltan 2 minutos para las 5. Aquí está la factoría. Moriré en el toque.

0: 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Esta es la hora.
1: Esta es la hora en su Radio Carnaval, 17 horas con 2 minutos.
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son las 5 de la tarde, 12 minutos. Aquí en el estelar de la Radio Carnaval FM tenemos publicación en nuestro Facebook, Radio Carnaval FM. Ahí está la Marita Tapia que dice: hello, amigo Yari Manchetti y DJ Chetumé. Aquí presente es escuchándolos. Dalila Parra dice: hola, buen martes, saludos a ti y también para todos los de la Radio Carnaval. Un gran abrazo, dice, grande, te quiero muchísimo. Me gustaría pedir una canción de Ricardo Arjona. Quiero, pero por supuesto, si para eso estamos aquí en el toque lo al tirito. Gracias, Dalila Parra. Magdalena Fuentealba Redondo dice: linda tarde, Yani. Un placer saludarlo. Dice: voy a disfrutar de su linda y amena compañía. Abrazote de oso para el frío. Sí, ay, pero que no sea de oso polar, porque ese es muy helado. Que sea de otro sitio. Silvana Muñoz dice: buenas tardes, Yani. Que tengas un lindo programa. Muchas gracias, Silvanita. Juan Silva, hola, número uno. Gracias, Juanito Silva. Un abrazo cariñoso también para ti, querido amigo. Aquí está Ricardo Arjona junto a Quiero, aquí en la que más se escucha, su radio ¿Cómo que falló Ricardo Arjona? No, pues ahí está. Oiga, no me hagas esos chistes, DJ Chetumé, no me asuste. Mire que yo sufro del corazón.

0: mando un fuerte abrazo por detrás con calor. Para ti.
1: Muchas gracias.
0: Dani, soy el que más tú quieras, el que más deseas. Dile. ¿Y ese abrazo no te gustaría del osito, el que más te quiere, el que más te desea?
1: No, yo estoy bien, la verdad, muchas gracias.
2: A la Arjona también le gusta ir al Sporting.
1: No me digas, no tenía idea.
3: Que estoy enamorado, Yanni.
1: Ay, oh, linda música, oh, bonita canción. Oh,
3: metralleta de besos para ti.
4: Hola, ¿pueden poner el tema La Mentirosa del grupo Alegría, por favor?
1: Alegría, vale, un abrazo.
5: A Yanni, sí, un abrazo razonable. Si yo tengo una relación con una enfermera,
1: ¿sí?,
5: y ella me cuida, ¿sería una relación sana?
1: Sí. ¡Correcto, señor! ¡Correcto, señor!
6: Oye, un saludo grande al dueño de la energética que vendo, porque también me lo... ¡Ay! Me vacunó.
7: Hola, amigo Panchetti.
1: Hola, ¿qué tal?
7: Un saludo aquí del pariente. Yo vengo de Yungayo, pero la radio entretenía, pariente,
1: no,
7: por Dios.
1: No me diga, viejo perro.
7: Oiga, muy agradable, la radio, yo, por Dios. Yo he visto nunca la radio tan entretenida, tanta música y gente tan agradable. Los felicito por el programa, pariente.
1: Muchas gracias, viejo. Oiga, pero para allá gritaban como hombres, sí, me gritan. Eso sí,
8: bueno, me gustaron. Bueno, parito, Yanni.
1: Hola, compadre.
8: De las alturas en Forestal.
1: Oh, no me
8: Oiga,
1: diga.
8: Tengo una pyme.
1: Ya, ¿cuál
8: Estoy
1: sería?
8: Estoy vendiendo piñatas.
1: ¿Piñatas?
8: Piñatas Olivari. Olivare, para agarrar la palo. Son con diseño también, son de superhéroe, con capa, superwom.
9: Hablando de enfermera y de vacuna, este sábado, becho becho en el toque del altirito.
10: Hola, hola, don Yanito.
1: Hola, buenas tardes.
10: Un gran abrazo para usted, para todos en la radio y
1: buena,
10: para
1: buena,
10: todos
1: buena.
10: Los carnavaleros.
1: Igualmente, muchas gracias.
10: Un gran saludo a mi gran amigo Don Lalo.
1: Don Lalo.
10: Cantante. Dindón, dindón, dindón, dindón.
1: Ya. Bueno, saludo a Don Lalo.
11: Buenas tardes, Yanni Francisco.
1: Buenas tardes.
11: Tu móvil deportivo desde Concón, Alejandro Zambel. Está más helado, compadre, que los pensamientos del Poduje, compadre. Está más helado que los pensamientos del Poduje. Oiga, un saludo muy especial a mi amigo personal, a quien quiero mucho también. Carlito Sá, compadre, en Nueva York, junto a su hermosa familia, compadre. El Chinito y el Williams. Oiga, Yanito, para los dos, no, para los dos que no escuche nadie. Están peleados el Williams con el Carlos. Se arañaron el otro día, se arañaron. Se odian ahora. No se pueden ver, no se pueden ver. El amor se transformó en odio.
1: Separaron las camas.
11: También el enemigo personal, el Bitoco, Víctor Altamirano Ruiz, compadre. El famoso Toretto del Pradero 10 de Achumaya, eléctrico mecánico. Que te escucha todos los días también. Fiel auditor, compadre, el Bitoco para el 10 de Achumaya. Y amigo mío, se despide Alejandro Zamberri. Muchas gracias.
1: Vale.
11: Por Newman, chao, chao.
1: Por Newman, sí, pero los saludos no se cobran. No, andar cobrando los saludos, pa' amigo.
12: Hola, mi guawi, guawi, mi chansi, guawi.
13: Mi amigo Panchetti.
1: Sí, señor.
13: Es que vaya para el sur, el frío le echa a perder la garganta y hay que calentarla un poco con harina tostada con vino tinto.
1: No me diga, oye, que me están escuchando. Sí,
13: es el problema.
1: Harina tostada
13: con vino tinto. Y acá no se puede mucho porque...
1: ¿No?
13: La galla aquí anda consolando por todos lados y anda aquí la locomoción colectiva, entonces... Usted sabe que andan los Isirini y Carabineros de Chile. Buenos días, buenas tardes, buenas noches.
1: Buenos días, buenas tardes.
13: Así es la cosa, compadre.
1: Sí, pues usted tiene que dar el soplo aquí cuando sepa, porque nos apoyamos entre todos. Así que cuando usted los vea, pariente, usted me manda el soplo para acá nomás.
13: ¿Y qué le vamos a hacer?
1: Bueno,
13: pero ya se me arregla la voz. Escuchando esos temas tan románticos, usted me dice que es medio cargado al corazón con rosa.
1: Es que yo soy un enamorado de la
13: vida.
1: Porque
13: le gusta la música romántica. Ya, sí, amigo Panchetti, un abrazo y un gusto escucharlo.
1: Igualmente.
13: Me cayó como anillo al dedo, pues, pariente. Sí. Porque, ¿qué quiere que le diga? Como churrasco con palta, pues, pariente.
1: ¡Ay, hombre, qué rico! ¡Ay, como una buena churrasca con mechada! ¡Ah! Esa buena, esa sí que es buena. Saludos, compadre. Juanito Núñez, ven a compadre.
14: Buena, pariente, véngase para acá, pues yo. Aquí en Quipere tengo una chupita. Venga, señor, venga para acá, lo veo.
15: Hola, don Gianni, muy buenas tardes, ¿cómo está usted?
1: Hola, muy buenas tardes, ¿cómo le va, señor? ¿Usted de qué Club Deportivo Dolmueno está contactando? ¿De qué Club Deportivo nos está llamando usted?
15: Le informo que ya está en libertad, Giovanni Guerrero.

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Decía la Tati que el día sábado vendió todos sus ramitos, vendió todas las flores y no se la llevaron presa. Pudo vender la flor tranquilita la Tati en Villa Alemana. ¿Ve? No.

0: semana que no, ¿cuánto es la próxima semana? La última semana. Ando por ahí con Juan Carlito. La próxima semana es el feriado del 21 de mayo, ¿no? La próxima semana. Fin de semana largo. Casi, bueno, casi fin de semana largo, porque jueves 21, feriado. Ah. Sería feo si me tomo libre el viernes 22. No, tengo que venir a trabajar, tengo que venir. Sal de mí, ángel malo, sal de mí, ángel malo. Quédate, ángel bueno. Pídete libre el viernes 22. Pídete libre el viernes 22. Me dice el ángel malo. Y el ángel bueno me dice, ven a trabajar ya. Ven a trabajar ya. Me dice, Yanni, la Tati se salvó, carabineros no se llevó a nadie porque era el día de la madre. Saludos desde Villa Alemana, qué bueno. Saludos a los carabineros de Villa Alemana. Gracias, gracias. Tanta bondad, Dios mío. Tan agradecido.
1: Ahora entiendo por qué las plazas de Villa Alemana están sin flores. Buena, Tati. Estuvo buena la venta.

Oye, saludos a los chiquillos de la picada de Don Nano en Quintero. Sí, sí, sí, sí, sí. Saludos a los muchachos ahí de la...

Oye, Yanito dice, feo sería que no trabaje el 22 de mayo. Está de cumpleaños mi nieta mayor, Cristel, y mi cuñado Raúl ese día, el 22 de mayo. Ah, no, entonces voy a venir a trabajar. No, entonces, no, mi

0: Oye, no podéis faltar ya el 22, pues.
1: ¿Por qué?
0: Ya no podéis pedir licencia médica a la mamá de la Camila Flores, pues. Tanto que te ha sido el lindo venido.
1: No cachesa, no cachesa.
2: Yo tengo frío, con compadre Panchetti.
1: Sí.
2: Faltan sus calzones rotos.
1: ¡Ay, hombre!
2: A la Tati, usted que se los conoce bien, dígale si va a tener o no, o solamente son para usted.
1: Son para mí nomás, pues, compadrito. 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Bueno, son los departamentos, condominio no sé cuánto. Pasado para allá para arriba, pasado para allá para arriba. ¡Ay, frío! Para nada, dice la Canupita. Con mi carnaval, el calor de hogar sobra. ¡Ah, qué lindo! ¡Ay, qué lindo! Con la carnaval, el calor de hogar sobra. ¡Ah! Oiga, y yo que estoy con tanto frío, Canupita, ¿por qué no nos da un poquito de calor usted a nosotros? Usted que tiene tanto calor para dar, ¿por qué no? ¿Por qué no nos convida un poquito?
3: Muy buenas tardes, compañero.
1: Hola, buenas tardes.
3: Panchetti.
1: ¿Qué tal?
3: Estamos aquí reportando la sintonía, compañero, que tengo una linda y hermosa tarde, noche de día martes, junto a todos los clan que trabajan ustedes en la radio carnaval, compañero, bueno. Ya rumbo a la casita,
1: ya.
3: Escuchando la carnaval. Hace frío, pero con la carnaval, compañero, no. Se quita todo el frío.
1: Pero todo el rato.
3: Saludos, compañero, que tengo una linda tarde y un lindo regreso a Supercau.
1: Muchas gracias.
3: Y un saludo a mis hijos, Soledad López Vargas, a mis hijos Alan León y Elías Enríquez.
1: Vale.
3: Saludos, compañero, se encuentre muy bien.
1: Gracias, saludos a la familia.
2: Podríamos decir, compadre Yanni, que ahora es otra la que le tira los calzones rotos.
1: Sí, no, las dos.
4: Gianni, hola, sí. Buenas tardes.
1: Hola, buenas
4: acá
1: tardes.
4: Desde Villa Alemana, Rolando. Oye,
1: hola, amigo Rolando.
4: ¿Alguna posibilidad de que puedas poner alguna canción?
1: Ya, sí, hemos puesto varias canciones.
4: Para que se me pase el frío.
1: Ya, pero si no hace frío, compadre Rolo.
4: Me gustaría la canción de ya. Coqui.
1: Coqui.
4: La tetona.
1: Ya.
4: A ver si entro en calor. Ya. Gracias.
1: Ay, papito.
5: ¡Ale, vaya, viejo caliente!
1: Yo le tengo una aquí. Una canción. No, tenga cuidado, compadre, con el corazón.
0: Solo la hora extra que de ñañitos. Hasta la hormiga la andan persiguiendo.
6: Aquí te tengo la última. Aquí te tengo la última, perrito.
1: Alarma de Cagüín.
6: Julio Puga, nuevo emprendimiento. Julio Puga, nuevo emprendimiento en Olmué.
1: ¿Qué, vender guantes de box?
6: Está poniendo una escuela de boxeo en Olmué. Así que la escuela de boxeo va a estar ahí en Los Rojas.
1: Yo sabía,
6: las inscripciones están abiertas. Inscripciones abiertas para la escuela de boxeo de Julio Puga. Calle Los Rojas, pasado el Cefán Manuel Lucero.
1: No, de que les guste,
6: no escuela chiquillo. De boxeo en Olmué.
1: Ya.
6: Interesado a escribir al número 555 sin corriente.
1: Ahí nomás, oiga. Y no me diga que la escuela de boxeo se va a llamar Montevideo.
7: Hola, Johnny Falchetti.
1: Hola, ¿cómo estamos?
7: Saludos aquí de San Antonio.
1: Buena.
7: Dándole un temita ahí de los corazón de piedra por el grupo de disparo.
1: Grupo de disparo, vale.
7: Saludos al chico Jaime.
1: Vale, un abrazo, compadre. Máximo saludo al chico Jaime. ¿Tiene algo de disparo por ahí? No, hombre, del grupo de disparo. Del grupo de disparo, hombre.
8: Buenas tardes, Johnny Falchetti. Hola, compañero. Aquí estamos trabajando. Oiga, Johnny Falchetti.
1: Sí, sí, con él.
8: Pues tenía que escuchar la canción del Puma Rodríguez.
1: ¿Ya?
8: De punta a punta, por favor. A escucharla aquí en el trabajo.
1: Ya.
8: Gracias. De aquí en la el pollo de un pato, como vale. Siempre, amigo.
1: Saludos.
8: Buenas tardes, Johnny.
1: Vale, gracias. Compadre. Grande más.

0: Pedrito.
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2: Con el frío me caliento, Yanni. Prepara.

0: Padre Yanni, compadre Yanni, para seguir calentando el cuerpo, vos póngase la canción de Aniceto Molina, La Zorra.
1: Ya, después viene Pamela Chuba, así que también el oído.

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1: ¿Estáis de salón?
0: Con ganas de morder pan.
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0: gracias a la SCD por premiarnos por ser radio fundamental de la música. Muchas gracias. Gracias, gracias, gracias.
1: Oiga, ponga el Jordan 23 mejor.
2: ¡Paisheri! ¡Sale de la escopeta para que matemos la zorra luego! ¡Que se va a estar arrancando!
3: Oiga, tía del jardín, y después terminamos con la pirilacha.

0: Me acordé de mis primas con ese tema.
1: Buena tetona.
2: Hola, Jenny, buenas tardes. Hoy hace frío acá, hombre. Ponen una salsa, una cumbia para calentar el cuerpo.
3: La zorra congelada.
2: Estoy ahí haciendo aseo aquí, estoy haciendo aseo.

0: El Jordan 23 dijo, oye, que la canción es ordinaria.
1: Así, así. Gózala, gózala, gózala.
2: Con ese tema me acordé de mis primas del norte.

0: con esa canción, ya ni me acuerdo allá de la playa cuando estaba, sobre todo la de las cruces.
1: ¡Mueva, compadre! ¡Se tumé! ¡Se pasó! ¡Se pasó!
2: Yo sé de quinta recreo.
3: Compadre Yanni, para terminar el programa, póngase una de Curaceta o el cebollero, esa es más sanita.
1: ¡Ay, Yanni, con esta canción me dio más sed! Yo creo que esta noche me voy a una botella entera y cuatro más de pisco. Mañana es algo como no, ¿sabes?
4: ¡Me zapatear, güergüero!
5: Oh, ya estamos listos, no nos dimos cuenta.
6: Nos vamos.
5: El programa de este día martes, pero no se preocupen. Mañana tendremos mucho más Toque Divertidito con el locutor regalón simpático y número uno de las comunicaciones.
6: Ya.
5: Chalito, Panchetti, Scott. Hasta mañana, familia carnavalera.
6: Bonita tarde, martes. Abrigarse por dentro y por fuera, en el caso frío. Mañana pasadita a las 4 de la tarde tenemos más Toque Divertidito. Se pasaron, gracias por el cariño. Chao.

0: 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Esta es la hora. En la Carnaval ya son las 18 horas con 2 minutos.
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1: Buenas tardes. Informaciones en la Carnaval, noticias en la radio que más se escucha. Funcionarios denuncian desacato del Hospital del Salvador a un dictamen de la Contraloría aquí en Valparaíso. Doctor Alejandro Rojas, de la Facultad de Medicina de la Universidad Austral de Chile, por el antivirus, tiene una transmisibilidad más baja, pero una letalidad mucho más alta. Exportaciones chilenas alcanzan récord histórico, superan los 69 mil millones de dólares. Vandalizaron el faro Punta Curaumilla en Laguna Verde, aquí en Valparaíso. Ratones se pasean por los patios y pasillos del Colegio Carlos Cauciño en el puerto. Apoderados denuncian que se deben a escombros y basura acumulada en un sitio iriazo colindante al establecimiento. Mega operativo nacional dejó a 33 personas detenidas en la región de Valparaíso. Carabineros detiene a dos personas con amplio prontuario por agresión al diputado Javier Olivares en Olmué. 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
0: Esta es la hora. En la Carnaval ya son las 18 horas con 32 minutos.
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0: aquí están los avisos. Llegan los datitos a la carnaval. Ponga mucha atención. Se necesita chofer para colectivo línea 93 con su respectiva licencia profesional al día. Buen trato con pasajeros. Interesados, contactarse al más 569-41-25-86-59. 941-25-86-59. Se necesita maestro eléctrico con licencia de conducir, con experiencia en instalaciones eléctricas domiciliarias en la región de Valparaíso. Los interesados pueden comunicarse al más 569-9070-1758, 990-7017-58, o al teléfono de red fija 32275-7978, 32275-7978. Urgente, se necesita guardias de seguridad con curso OS10 vigente, también orientadores, atención de público para las zonas de Valparaíso y Viña del Mar. Los interesados pueden contactarse al correo reclutamiento@alfaseguridad.cl, reclutamiento@alfaseguridad.cl, o al WhatsApp más 569-9609-4243, 996-09-4243. Se necesita conductores de camión con licencia A4 al día para trabajar por turnos en alumbrado público para la comuna de Viña del Mar. También se necesita conductor clase B para camionetas. Interesados, enviar currículum al correo vecortamar@lsing.cl. vecortamar@lsing.cl. De nuestro servicio se ofrece para trabajar, se ofrece terapeuta ocupacional para Valparaíso, Viña del Mar y alrededores. Atención a lo largo del ciclo vital, infantes, adolescentes y personas mayores. Más información en el más 569-6238-5039 o al correo tojavieragalvez@gmail.com. Se ofrece persona con licencia clase B al día, experiencia en ventas, servicios, construcción y áreas verdes, con disponibilidad inmediata en el 937-09-9222. Se ofrece, señora, para cuidado de adulto mayor o niños, para realizar aseo en casa o departamento, con recomendaciones en el 962-50-8808. Se ofrece conserje responsable con disponibilidad inmediata en el 982-8202-39. 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
1: 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Esta es la hora. En su radio regalona ya son las 19 horas con 2 minutos. 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

Internacional de la Enfermería. Se celebra el 12 de mayo de cada año en todo el mundo. Muchas felicidades para todos los enfermeros y para todas las enfermeras. ¿Tiene usted alguna enfermera en su casa? ¿Un enfermero? ¡Salúdenlo! No tenía idea. ¡Chúfese, buscador!

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ahora sí, ahora sí. Me da un ataque de todo aquí. Espérense, voy a tomar un poquito de agua. No, mejor no. No, esa. Levanta las manitos como hacía antes la abuelita.

enviar un gran saludo para todas las enfermeras, para todas las enfermeras que están en la sintonía de la radio Carnaval. Marcelito en esa me escribió. Mire, se acordó de los amigos. Vamos a escuchar el audio de Marcelito Quesada. Queridos amigos, buenas tardes, bienvenidos. Un gran saludo para todo el norte de nuestro país. ¿Cómo está el norte de Chile? ¿Cómo está el sur de Chile? ¿Cómo está la zona central?

0: bienvenido a tu programa, Morochito. Yo
1: estoy
0: aquí como siempre esperándote. Sí. Yo soy fiel auditora de la radio de todo el día.
1: Mire qué lindo.
0: Pero espero siempre tu llegada, Morochito, con mucha alegría, porque me alegra la vida, me hace reír, me hace
1: hasta
0: sufrir, Morochito, pero
1: mira,
0: bueno.
1: Qué lindo, mi amorcito. Te mando un beso, viene Juaneta, ahí no hay problema.
0: Aquí yo esperando alegremente.
1: Lindo.
0: Bueno, me alegra que hayas podido llegar bien.
1: Sí.
0: Y espero que tengas un excelente programa, Morochito. Sí.
1: Llegamos bien. Bien las manos, bien los pies. Sí, estamos aquí los 33. Oiga. No.
0: ¿Ah? Y te acompañaré hasta la 00 con Morochito.
1: Muchas gracias.
2: Hola, Morochito.
1: Hola.
2: ¿Cómo estás?
1: Bien.
2: Te mando un saludo.
1: ¿Ya?
2: De Bruni.
1: ¿Ya?
3: Y Elizabeth.
1: Elizabeth.
2: Tengo 7 años.
1: ¡7 años!
2: Besito.

0: donde estuvimos hace 7 días.
1: Seguimos. Vamos de regreso a casa. Vamos, vamos.
0: Una persona puede cambiar.
1: Saludos para toda la gente de San Felipe esta hora. ¿Cómo está el Laberito esta hora?
0: Yo sí, decirte amo.
1: Habrá llegado el Laberito hoy día, ¿no?

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1: Esta es la hora.
2: En su radio regalona ya son las 19 horas con 35 minutos.
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1: Estamos en vivo en su radio carnaval. Vamos de regreso a casa. Ahí en la agua. Está laído. ¿Qué me tomaría yo para el frío? Me voy a ir a hacer un rico tecito con canela. Vengo al tiro, ¿ah? Hay que calentar el cuerpo, ¿Qué sería bueno para tomar para el frío?

a esta altura del año, 12 de mayo. Yo me pregunto, ¿ya cuántas reuniones de apoderados irán a esta altura del año?

Yo cuando estudiaba a esta altura del año ya, mi mamá yo creo que tenía que ir una... Marzo, abril, mayo, 3 meses en el colegio. Mi mamá ya tenía que ir una 8 veces ya al colegio. Señor apoderado. Con decirle que yo en los últimos años ya del colegio ya... Juanito, venga, traiga su libreta de comunicaciones. ¿Cómo será que llegaba a tal punto que yo ya la tenía lista? Tráigame la libreta con... Profesora, ahí está. Solamente coloque la firma suya nomás. Pero cómo no, si ya le dije ya, quiero que venga mi mamá. Lo único que me falta es un yo le dejaba hasta el espacio. ¿A qué hora quiere hablar con mi mamá? Como la... No, no, como las 10:30, porque si le digo a las 11 me van a pensar otra cosa. Como las 10:30. 10:30 de la mañana. 10:45 del recreo. Lo único que era rellenar la hora de llegar. A esta altura ya del año.

Que lo que pasa es que yo no alcanzaba a notar bien en la pizarra acrílica. Entonces yo después la profesora decía, bueno, yo se las voy a mandar por correo o mañana traigan un pendrive. Porque, a ver, para. Porque yo soy, vuelvo a repetir, igual como he hecho antes, ¿ah? Yo soy de esa época del colegio. No quiero pensar que ustedes son de la época de la tiza. Por Dios. No. Entonces yo no escribía porque decía, bueno, ¿para qué lo escribí? Si la profesora después me la pasa en pendrive. O de repente, no sé, o me pasaba las diapos. Las diapos, sí. Sí, no problema. ¿Ah? ¿DJ qué pasa? ¿La gente que nos está escuchando, cómo? ¿La gente que nos está escuchando en la radio hasta ahora, qué cosa? Escribían un... No. Chiquillos, ¿de qué época son ustedes?

0: Tócame un tema tatú. Ya, te lo amor. Dedico con todo corazón.
1: Ya, mi amorcito, gracias.
0: Ya. Estoy escuchando, mi amor.
1: Chao, mi amor, chao. Sonita, espero que le haya pasado muy bien en el día de la mamurria y el día domingo, mi amor.
2: Buenas tardes, morocho sabrosón. Juan González de Viña del Mar por acá.
1: Mira,
2: oiga, aquí en Uno Norte hay un pequeño taco, así más o menos como los que ocupaban las cabras en el Sexy Show. Vamos a buscar a la señora esposa que sale a las 8 o en medio atrasadito. Oiga, yo en el colegio era más malo que el plan auge. Saludos.
1: No. ¿Y por qué no mandáis este mensaje después cuando esté tu señora arriba de la camioneta? Sobre todo en esta parte.
2: Ya, oiga, aquí en Uno Norte hay un pequeño taco, así más o menos como los que ocupaban las cabras en el Sexy Show.
1: Mira, ¿y por qué no? De ahí cuando se sube la señora, te ha puesto 10-1 que este viejo va a cambiar la radio.
2: Cuente conmigo, Juanito.
3: Buena, mi morocho, buenas por la noche. Buena. Ni me digas del colegio, compañero, que yo a esta altura estaba suspendida dos veces ya.

0: Gracias, amigo Morocho. Oye, amigo Morocho, hablando del tema de,
1: del colegio.
0: Necesito con algo ahí. Yo sé de todo, o sea, de lo que cuento, por ejemplo, no sé, pues le echo matico, le echo paico, le echo menta.
1: Menta.
0: Le echo cedrón.
1: Ya.
0: No tanto porque cedrón de noche igual es medio peligroso porque es muy fuerte.
1: Ya. Ah, usted es combinado así. Es como mi compadre Guasito Jaime. ¿Usted de lo que le pille toma? ¿De lo que le pille toma? No.
2: Morocho, yo en el colegio, compadre, era más malo, pero más malo, más malo que Cobreloa. Más malo.
1: ¡No!

fácil. Mega, ¿no? Y limpiecita.

Seguimos con las botellas, volvemos con las palmas. Saludos para todos los amigos de la locomoción colectiva a esta hora de la tarde. ¿Cómo están mis colegas?

0: con la alegría que caracteriza a los locutores de la radio que más se escucha.
1: ¡Sí, señor!
0: Y acompaña a esta hora el morocho sabrosón, Juanito Alarcón, en el regreso a casa.
1: El miércoles recién pasado.

y todo eso. Estamos viendo, estamos analizando qué estilo de música queremos mañana, o si no, vamos a volver al tema de los llamados. Yo creo que la próxima semana ya vamos a tener restaurado el número de teléfono para que usted nos pueda llamar, ni un problema, ¿vale? Hay personas que no... Obviamente hay personas que no manejan el WhatsApp y para esas personas le damos la facilidad para que nos llamen. El miércoles recién pasado...

tenemos la posibilidad de hacer otro especial el día de mañana. Podemos hacer una noche de... ¿Qué les parece si hacemos una... Uy, esa sería buena, ¿no? Podemos hacer una noche de salsa. Entre salsa y merengue, una salsita ahí, ¿ah? Una horita.

0: Ya, pero eso lo vamos a hacer mañana. No, hoy día por si acaso. Así que...
1: Con la alegría que caracteriza a los locutores de la radio que más se escucha, te acompaña a esta hora el morocho sabrosón, Juanito Alarcón, en el regreso a casa.
0: Gracias, gracias.
2: ¿Malo pa'l catre, dijo?
0: No, no, no, no.
2: Dile que me llame, dile que me llame, dile que...
3: Hola, Morochito, ¿cómo estás?
0: Hola, hermosa.
3: Espero que tengas un excelente programa.
0: Muchas
3: como
0: gracias.
3: Todos los días.
0: Muchas gracias, muchas
3: muchos
0: gracias.
3: Cariños, muchos muchas abrazos, gracias. Muchos besos y muchas bendiciones.
0: Muchas gracias.
3: Bárbara, tu vecina.
0: Eso, muchas gracias.
3: Adiós.
0: Adiós. Escúchanos, Señor, te rogamos.
2: Buena, Morocho y la compadre, ¿cómo estás?
0: Buena.
2: Compadre, ¿viste?
0: Pablito.
2: Ya soy padrino, mi hijo. Oye, Morochito.
0: Dígame, Pablito.
2: Napo, saludarte.
0: Muchas gracias.
2: Agradecerte por la buena onda.
0: Pablito.
2: Y puta que esté rica la carnaval,
0: está
2: Morocho.
0: Bueno, compadre, está bueno.
2: Aquí andamos, pues. Salí de la pega y haciéndole favores a los hijos.
0: Bueno.
2: Que anda para allá, que anda para acá, que cómprame esto, que cómprame esto otro. Pero aquí vamos. Ya luego camino a casa.
0: Bueno, compadre.
2: Abrazo, Morocho.
0: Saludos, Pablito. Gran saludo a mi compadre Pablito de allá en los Andes. De los Andes.
4: ¿Cómo estás, Morochito?
0: Buena.
4: Allí, desde Colina.
0: Desde Colina.
4: En mi día libre haciendo el aseo, pero escuchando la carnaval. Gracias por alegrando la tarde.
0: Puta que está cagado. Morochito, ¿cómo estás? Un gran saludo a mi gran querida, hermosísima Cote, que está en sintonía de la radio Carnaval. Gran saludo a la Cote, ¿ah? Tiene día libre, mi amorcito, que está... ¿Dónde está hasta ahora, mi amorcito? Cuénteme, cuénteme, cuénteme. ¿Dónde está? ¿Dónde está? ¡Hasta! ¡Ahí está! ¡Hasta! ¡Ahí está!
2: ¡Ayúdame! ¡Empecé el vacilón! ¡Ayúdame! ¡Tómate un cafecito con punta!
0: ¡No, no, no!
2: ¡Y tomate un whisky!
0: No.
2: ¡Ayúdame!
0: Estamos trabajando, compadre. Cuando se trabaja, no se toma.
5: Hola, Morochito, ¿cómo estamos, mi negro? Desde acá, desde Belloto Norte, escuchándote, Tito, por este rincón.
0: Buenas, Tito.
5: Disfrutando de la carnaval.

0: Tengo una duda, sí. ¿Puedes colocar la última parte del audio? Dale.
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2: La que más se escucha.
0: No entendí esa parte.
2: La que más se escucha.
0: No.
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